0: Estas, ya te digo, para atrás. Y bueno, uno de los momentos más determinantes de lo que fue este combate se vio en el tercer asalto, que fue cuando un golpe al cuerpo dejó, la verdad que bastante, fue un golpe bastante serio porque lo dejó muy afectado a Konnen, al finlandés, que si bien intentó reaccionar, no logró recuperar, después de ese golpe no logró recuperar el ritmo y tampoco pudo ejercer las respuestas, necesarias ante el ataque que venía recibiendo del argentino. El desenlace llegó en lo que fue el quinto asalto. La pelea es a 10 rounds. En el quinto, viene la mitad. Después de una nueva caída de Konnen, el árbitro decidió frenar la pelea y decretar el nocaut técnico, lo cual
1: Bien.
0: le otorgó finalmente la victoria a la cobrita argentina. Y bueno, esta celebración, además, no solamente es la consagración de Rueda, sino que tiene un gusto especial, porque nuestro peleador argentino había tomado la decisión de alejarse del ring. Su último combate antes de esto había sido en octubre del 2025. O sea que
1: Ah, bien.
0: este triunfo, sí, no solo es una
1: Hace
0: demostración
1: casi
0: del
1: un año que
0: nivel,
1: no, sí.
0: prácticamente, sí, un año inactivo por una decisión de él, por una decisión propia, decidió tomar un paso al costado en su momento y ahora decide volver y no solamente que muestre un nivel excepcional, sino que demuestra que todavía sigue vigente, ¿no? Con 38 años enfrentando a un peleador 13 años menor en un país que no es el suyo. La verdad que le hizo frente a todas estas cuestiones que quizás parecían negativas y se llevó puesto el mundo, se llevó puesto Finlandia y se quedó justamente con el tan ansiado título súper ligero de la OMB.
1: Increíble lo de la cobrita. No, te juro que me hace mal la cobrita.
0: La cobrita, porque te hace pensar en alguien chiquitito, en
1: Sí,
0: alguien
1: sí.
0: como que no impone mucho, ¿no?
1: No, no impone mucho, pero bueno, sí, la verdad que sí, porque
0: Pero
1: bueno,
0: no se metan con la cobrita.
1: terminó ganando de peso ligero, súper ligero era.
0: Súper ligero, de la
1: Súper
0: OMB.
1: ligero. De la
0: Sí, sí,
1: OMB.
0: sí.
1: Así que increíble por parte de Matías La Cobrita Rueda. Nosotros nos vamos a ir a una
0: Si me
1: pausa.
0: dejas, ay,
1: Sí.
0: perdón, te corté.
1: No
0: Pasa
1: pasa
0: que no quiero
1: nada.
0: terminar este bloquecito de boxeo, sabes que estoy muy ansiosa.
1: Ok,
0: Porque me quedo
1: vamos
0: unos
1: con
0: datitos.
1: otra.
0: No sé si querés escucharlos.
1: Obvio, siempre,
0: Unos
1: siempre,
0: datitos de
1: siempre.
0: boxeo que tienen que ver con los Juegos Sudamericanos, que se
1: Ok.
0: vienen ahora en mi provincia, en Santa Fe. Recordemos que se van a
1: Bien.
0: disputar el 12, del 12 al 26 de septiembre. Y bueno, en la categoría del boxeo, Argentina ya tiene un par de nombres que van a formar parte de la delegación que van a viajar a Santa Fe para poder representarnos. Justamente esta delegación no solamente va a buscar ser protagonistas de la disciplina, sino también tratar de mejorar la cosecha de medallas que obtuvieron en la última edición, en donde consiguieron cuatro, que fueron dos de plata y dos de bronce. Y bueno, ya tenemos un par, como bien dije, un par de nombres asegurados que nos van a estar representando, van a estar peleando por nuestro país, podría decirse. En la rama masculina
1: Bien.
0: vamos a tener seis boxeadores que se clasificaron tras consagrarse en el Torneo Nacional de Mayores, que son Santiago Julián, de 55 kilogramos, Santiago Celes, de 60 kilogramos, Mateo Tabarone, de 70 kilogramos, Nahuel Rondán, de 80 kilogramos, vale aclarar, Pedro Arjona, de 90 kilogramos, y Enzo Gallardo, que supera los 91 kilogramos. Eso por el lado
1: Bien.
0: masculino. Tenemos también peleadoras por el lado femenino que van a formar parte de la delegación, y sus nombres son Tatiana Flores, de 51 kilogramos, Melanie Martínez, de 54 kilogramos, Delfina Arancibia, de 57 kilogramos, Lucía Muello, de 65 kilogramos, y Lorena Balbuena, de 75 kilogramos. La cabeza de este equipo nacional va a ser Daniel Rafael González, jefe técnico de las selecciones nacionales, que va a estar acompañado también en el rincón por Omar Narváez, que es un ex campeón mundial, y por Guillermo Manente. Así que, nada, este va a ser el equipo, esta va a ser la delegación por parte del boxeo argentino, que se va a estar presentando en el Estadio Invencible de Rafaela, que va a ser la sede que va a albergar a la disciplina. Y nada, esperemos que nuestros boxeadores cuenten con la misma suerte que la cobrita y puedan traer todas las medallas posibles.
1: Esperemos que sí. Ahora bueno, sí. Obviamente que le vamos a estar ahí apoyando a nuestros representantes el lunes. Bueno, ya que estamos, charlemos también de esto. El lunes vamos a estar presentes en la conferencia de prensa / despedida que se va a hacer en el CENART para toda la delegación argentina que va a ir a participar a los Juegos Suramericanos. Así que bueno, por ahí tenemos la posibilidad de charlar con alguno de los boxeadores y esperemos con alguno de los tantos atletas que van a estar representándonos en estos Juegos Suramericanos y vamos a estar contándoles obviamente el próximo jueves y pasando alguna que otra entrevista si es que tenemos la oportunidad de hablar con nuestros representantes.
0: Ojalá que sí.
1: Antes de hacer el corte, te voy a preguntar por las dudas, ¿tenemos algo más?
0: No, con eso fue lo último.
1: Okay, ya nos podemos despedir. Nos vamos a otra pausa cortita y volvemos con más Parque Deportivo.

0: Volvemos con más Parque Deportivo. Vamos a seguir hablando de toda la información que trajimos acá con Guide para debatir y para compartirla con ustedes. Y vamos a arrancar este bloquecito hablando de básquet.
1: Sí, vamos a hablar un poquito de básquet porque la semana pasada la selección argentina masculina de básquet, porque veníamos hablando mucho de la femenina, pero bueno, ahora tuvimos un poco de acción en lo que es la rama masculina del deporte. La selección empezó a disputar la segunda fase de la etapa clasificatoria del continente americano para lo que va a ser la próxima Copa del Mundo, que va a tener lugar el año que viene en Qatar. Todo en Qatar, ¿viste? Los próximos mundiales, el Mundial U17, el Mundial del 2022 de fútbol, ahora este de básquet, todos nos vamos a Qatar.
0: Bien, todos nos vamos a Qatar, es increíble, de verdad que todos están ahí, o sea, todo termina siendo
1: Qatar. Todas las rutas llevan Qatar. A Qatar.
0: Sí, todas las rutas llevan a Qatar.
1: Pero bueno
0: bien, esperemos que nos dé suerte el hecho de que sea en Qatar.
1: Ojalá que sí, que Dios te escuche. Primero hay que clasificar, ¿no? Que
0: sí, es verdad.
1: Hay que asegurarnos eso. Porque bueno, como bien les decía, arrancó la segunda fase recién de la etapa clasificatoria. Argentina tuvo el primer partido de esta ventana, que fue contra Puerto Rico, y se disputó en la ciudad de Mar del Plata. El encuentro terminó con un resultado de 89-75 a favor de Argentina. Y bueno, fue Gabriel Deck quien terminó como la gran figura del partido después de anotar 23 puntos. Y fue también quien como que empezó a marcar el rumbo al inicio del partido. Con Facu Campazzo en la conducción del equipo y justamente los 9 puntos de Deck, Argentina pudo cerrar este primer cuarto marcando un 25-21. Después, en el segundo, la selección sostuvo esa ventaja pese al ajustado que terminó el marcador y se fueron al vestuario con Argentina arriba por 43-42. Ya iniciando la segunda parte del partido, los argentinos salieron con una mayor seguridad, con más concentración, podría decirse. Ordenaron el ataque y pudieron encontrar opciones para poder colarse por la defensa puertorriqueña. Y bueno, en los dos cuartos finales, la superioridad del local, es decir, la superioridad de nosotros, quedó reflejada en los números y Argentina cerró el triunfo sin mayores problemas. Ese fue el inicio de esta primera etapa. Después nos tocó viajar a Quebec, nos tomamos un avión y nos fuimos para Canadá, porque ahora el equipo nacional dirigido por Pablo Prigioni le tocaba enfrentarse al equipo canadiense. Lamentablemente fue un encuentro que terminó con una derrota para el equipo argentino por 97-92. Bastante cerrado igual, no fue una diferencia abismal.
0: No, bastante cerrado.
1: Sí.
0: Podía ir para cualquiera.
1: Fue un partido peleado, con una gran primera mitad por parte del equipo argentino, donde se destacó más que nada la ofensiva de Nicola Provítola y el trabajo defensivo de Bolmaro. Esos fueron dos nombres que destacaron más que nada en lo que fue la primera parte del encuentro. Después del entretiempo, la ventaja argentina medio que se fue desplomando, se fue perdiendo. Los canadienses siguieron defendiendo con mucha intensidad, provocando así una serie de pérdidas que iban terminando en puntos rápidos. Y si bien había cierta diferencia física, Argentina seguía en competencia, pero estuvo muy afectada también por la ausencia de Gabriel Deck, que se retiró del juego por una lesión que tuvo en el hombro en el segundo cuarto. Así que, nada, la verdad que contamos con esa baja que fue... Gabriel Deck fue muy importante en este primer encuentro con Puerto Rico, entonces contar con esa baja ya para este partido que se venía planteando de una manera bastante difícil, bastante parejo, nos jugó bastante en contra. Pero bueno, a pesar de marcar una serie de puntos sobre el final, los argentinos lamentablemente no pudieron dar vuelta al resultado que acabó dándole la victoria al equipo local. Y con este resultado, con esta pérdida del encuentro ante Canadá, Argentina termina en el tercer puesto de lo que es el grupo F, con 14 puntos, 14 unidades, y se coloca por detrás de Canadá y Uruguay. Canadá lidera justamente la zona con 16 puntos, producto de 8 victorias en 8 partidos, y Uruguay, que también suma 14 unidades, como nosotros, escaló al segundo lugar después de vencer a Puerto Rico por 80-75 en Montevideo. Uruguay desplaza a Argentina justamente de ese segundo lugar por la ventaja en el mano a mano que saca entre ambos seleccionados. Los uruguayos tienen una mejor diferencia de tantos a favor en esos cruces, entonces es por eso que Uruguay se posiciona por arriba de nosotros y nos deja a nosotros en este tercer lugar. Lo que le depara el futuro a nuestra selección argentina es el próximo partido, que va a ser contra Bahamas, recién el jueves 26 de noviembre, falta todavía. Pero bueno, un triunfo en ese encuentro nos dejaría mucho más cerca de la clasificación al Mundial, que vale resaltar, la selección todavía depende de sí misma. Es decir, nosotros nos tenemos que enfocar en tratar de ganar todo lo posible porque todavía corremos por nuestra cuenta, ¿no? Nuestra responsabilidad es simplemente ganar. No tenemos que fijarnos en lo que hacen los demás. Pero bueno, recordemos que las clasificatorias que se están jugando de FIBA van a repartir 7 lugares en total para lo que va a ser el Mundial de Básquet en Qatar.
0: Bien.
1: Entre 2 equipos de América. Las plazas que corresponden, las plazas que se van a repartir, se las van a ganar justamente los primeros 3 de cada grupo al finalizar esta segunda etapa de clasificatorias, y también el mejor cuarto.
0: Así bien.
1: Que por ahora Argentina estaría adentro. Si las clasificatorias terminaran hoy, Argentina se mete última, pero se mete.
0: Bien.
1: Pero bueno, la idea es apuntar a seguir ganando y terminar lo más alto posible, ¿no? Si querés, repasamos un poquito los grupos.
0: Claro, te iba a decir eso, los grupos y cuántas fechas quedan para estas eliminatorias, recordar.
1: Ahí te digo, mientras repasamos los grupos, que son el grupo F, en el que está Argentina, está junto con Canadá, Uruguay, Bahamas, Puerto Rico y Panamá, y por el otro lado, que es el grupo E, ese grupo está conformado por Estados Unidos, Brasil, República Dominicana, México, Colombia y Chile. No tengo bien el número de cuántas ventanas quedan, pero sé que las clasificatorias terminan el año que viene, el 1 de marzo. Ese va a ser bien, el último partido.
0: Yo tengo que Argentina. El 26 de noviembre juega Argentina contra Bahamas.
1: Sí.
0: El 29 de noviembre Argentina-Canadá. Y después ya nos vamos al 2027, que el 26 de febrero juegan contra Puerto Rico de visitantes, y como vos bien dijiste, el 1 de marzo cierran estas ventanas contra Bahamas, nuevamente en Bahamas.
1: Claro, ese va a ser el último partido que va a tener Argentina por disputar, supongo que ya con un panorama un poco más claro de cómo nos vemos de cara al Mundial 2027.
0: Así es.
1: Así, pero bueno, que esas fueron
0: todos los éxitos para los chicos de la selección argentina de básquet.
1: Obvio, sí, esperemos poder entrar en el Mundial 2027, porque venimos de una ausencia, justamente obtener la clasificación es uno de los grandes objetivos que tiene esta selección, porque nosotros, Argentina viene de una ausencia en la última edición del Mundial, que se hizo en el año 2023, que tuvo lugar en Filipinas, así que nada, necesitamos esa alegría, ¿no? Sería lo mejor.
0: Sí, 100%. Pero bueno, ahora vamos a pasar de el aro y la pelota, y vamos a el circuito de Fórmula 1, porque se viene un gran premio este fin de semana. Viajamos a Italia, a Monza específicamente, al Templo de la Velocidad, porque tenemos fin de semana de carrera, que bueno, va a arrancar como siempre mañana con la práctica libre número 1 a las 7:30 de la mañana, la práctica libre número 2 a las 11, el sábado la práctica número 3 a las 7:30 y la clasificación a las 11, para tener la carrera del domingo a las 10 de la mañana. Voy a volver a repetirlo. Amo las carreras a las 10 de la mañana. Me parece el horario perfecto de domingo para tomar un matecito, preparar el asadito o el almuerzo de domingo con la carrera de fondo. Me parece increíble. Así que la vamos a tener, sí, ahí.
1: Es un sentimiento colectivo, la paz de, sí, tener la carrera a las 10.
0: Sí, sí, la verdad que es increíble. Y bueno, obviamente que si hablamos de Italia, hay que arrancar hablando de Ferrari, obviamente, que bueno, va a intentar apostar todo para ganar esta carrera de casa en este fin de semana, que se recuerdan los 30 años del debut de Schumacher con el equipo. Con el equipo de Ferrari. Así que él van a hacer ahí un homenaje a el 7 veces campeón del mundo. Que bueno, obviamente vamos a tener ahí todos, vamos a estar todos recordando a este gran corredor, a uno de los mejores corredores, que bueno, que vistió el mono rojo, que creo que si no son todos, es la gran mayoría de los pilotos sueñan con vestir. Así que vamos a ver qué pueden hacer tanto Charles Leclerc como Lewis Hamilton, que bueno, en el auto de los pilotos de Ferrari van a tener la firma de Michael Schumacher para rememorar, para recordar todo lo que fue el paso de este piloto por la escudería Ferrari, que fue en el 96 y en el 97, que fue ahí piloto de esta escudería. Así que también van a tener una declaración. Suerte. Esperemos que sí.
1: La firma.
0: Esperemos que sí. Esperemos.
1: Puede ser,
0: sí,
1: ¿no?
0: Van a tener también una decoración especial inspirada en el F310, el primer modelo que fue utilizado por el heptacampeón alemán, que se va a dejar a un lado la cubierta de motor blanca que utilizaba Ferrari para que este año para que sea todo rojo. Las estrellas que Schumacher llevaba en su casco van a estar en la parte del costado de ambos autos, y los números van a estar con una tipografía retro al lado justamente de la firma del piloto alemán. Y también van a dejar en exhibición durante todo el fin de semana el F310 de 1996 que utilizó Michael Schumacher, y también el 248 de 2006 que fue el último que manejó Schumi, que bueno, son autos históricos, increíbles. Que van a estar ahí en Monza para que todos puedan bueno, acercarse y verlo y recordar estas épocas de Ferrari. Y bueno, también llevan nuevo motor, así que vamos a ver qué sucede, cómo le va al equipo en este fin de semana, que esperemos que, bueno, como bien decís, este toque de Michael Schumacher les dé un poco más de suerte y puedan ganar su gran premio de casa. Otro también que, bueno, viene ahí a intentar ganar su gran premio de casa es Kimi Antonelli.
1: Il Bambino.
0: El italiano, il Bambino, que, bueno, lamentablemente va a penalizar en Monza porque van a cambiar la unidad de potencia del auto del italiano y cómo supera la cantidad de veces que se puede cambiar este componente en el año, tiene que penalizar y va a salir desde el fondo de la parrilla.
1: Pobre Kimi.
0: La verdad que es,
1: ya arrancó con el pie izquierdo.
0: Es una pena, sí, es una pena, es bastante decepcionante, sobre todo porque bueno, es su gran premio de casa. En cualquier gran premio es una decepción salir desde el último lugar por cuestiones ajenas a tu forma de manejo. Si bueno, si terminas clasificando último es otra cosa, pero tener que salir último por cambios en los componentes es una pena, pero esperemos que valga la pena y que, dije pena muchas veces, valga la redundancia, pero esperemos que valga la pena.
1: Y que todo es una pena para el pobre Kimi.
0: Sí, todo es una pena para el pobre Kimi, para el líder del campeonato de Fórmula 1. Pero bueno, obviamente que todo el mundo va a querer verlo luchar ahí y esperemos que pueda hacer tener una gran remontada el piloto italiano, porque queremos verlo ahí pelear en las primeras posiciones. Así que hay que ver cómo le va y si puede remontar, porque no lo hemos visto todavía salir desde tan atrás al piloto que viene liderando el campeonato de pilotos. Recordemos que Kimi está primero con 242 puntos, 183 tiene George Russell y 183 también tiene Lewis Hamilton, que, bueno, en segundo lugar está Russell por mayor cantidad de victorias, así que lo tenemos ahí en ese top 3 a los pilotos, y se podría decir
1: los tres Mercedes.
0: A los tres Mercedes, sí, 100%. Tanto hay tiempo que estuvo Lewis Hamilton corriendo con Mercedes, y ahora, bueno, lo tenemos vestido de rojo, pero siempre quedan los recuerdos. En el cuarto lugar está el campeón defensor del mundo, Lando Norris, con 159 puntos, y quinto viene Charles Leclerc con 155, y recién en el sexto puesto viene el cuatro veces campeón del mundo Max Verstappen con 112 puntos, que por más de que no tenga el mejor auto de la temporada, sí, él igual
1: es rarísimo verlo tan bajo, ¿no?
0: Sí, es bastante choqueante verlo tan bajo, pero bueno, sabíamos que esto podía llegar a pasar en algún momento. Hablando también de Red Bull, vamos a hablar de Isaac Hadjar, que se va a perder nuevamente el Gran Premio de Monza. No pudo correr en Países Bajos anteriormente porque, bueno, se había quebrado la muñeca izquierda y lamentablemente sigue con molestias y no va a poder correr en Monza, así que lo vamos a tener a Liam Lawson como compañero de Max Verstappen y a Yuki Tsunoda como compañero de Arvin Lindblad en el equipo de Racing Bulls. Le siguen dando la oportunidad a Liam Lawson de seguir pilotando en el equipo número uno de Red Bull, y bueno, esperemos que Hadjar pueda recuperarse lo más pronto posible, porque es una pena perderse tantos grandes premios. Se lesionó la muñeca izquierda practicando boxeo, que es uno de sus deportes favoritos, durante el receso
1: ahí,
0: de...
1: Ese no es tu deporte.
0: Ese no es tu deporte, amigo. Cuídate las muñecas, que las necesitas para manejar. Pero bueno, esperemos que pueda mejorarse lo más rápido posible. Estuvo Hadjar presente en Zandvoort acompañando al equipo, y seguramente lo veamos acompañando al equipo también en Monza, pero bueno, una pena que no sea dentro del auto y manejando. Y bueno, para ir cerrando un poco, obviamente que lo quise dejar para el final, para que se queden ahí expectantes, vamos a hablar de nuestro piloto, de Franco Colapinto, que renovó su contrato con Alpine para la temporada 2027, ya lo hablamos el programa anterior, y bueno, en la previa de este Gran Premio de Italia, contó que está feliz de quedarse en el equipo de Alpine, y que está muy ansioso por ver las mejoras que va a traer el equipo en su auto en este Gran Premio, porque recordemos que Alpine trajo mejoras en Países Bajos, pero en el auto de Pierre Gasly, y esta vez le toca al piloto argentino, que recordemos que Monza es un circuito que nos trae grandes recuerdos, una nostalgia muy linda, porque es donde Franco debutó en la Fórmula 1 en 2024, el 30 de agosto del 2024 para ser precisos, y que es una locura siempre el ambiente que hay en Monza por todos los tifosi, así que vamos a ver cómo le va a Franco, que dijo que este fin de semana va a ser el primero con el nuevo paquete de mejoras que usó Pierre la última vez. Estoy deseando usarlo desde el viernes y correr con él este fin de semana. Este paso parece prometedor y trabajaremos duro para ponernos al día con los cambios lo más rápido posible. Y dijo que Monza va a ser una carrera muy interesante con esta generación de autos. y las largas rectas combinadas con zonas de frenado muy fuertes podrían generar mucha acción, así que nos aseguraremos de prepararnos lo mejor posible para obtener un resultado positivo. Esperemos que, bueno, sea un buen fin de semana para el piloto argentino y para el equipo de Alpine, y que, bueno, lo volvamos a tener a Franquito ahí sumando puntos para el equipo, y avanzando en su carrera de en la Fórmula 1.
1: Que Monza le siente bien, esperemos que sí, que nos traiga suerte. Ahora que estamos, viste, yo me identifico con Franco. Ahora que están en igualdad de condiciones ambos pilotos, que Franco también puede tener las mejoras, esperemos que rindan frutos.
0: Así es. Y una última noticia es que, bueno,

0: la Federación, perdón, la FIA, que es la Federación Internacional del Automóvil, que es, el presidente es Ben Zulander. Ellos no son los que deciden el calendario de la Fórmula 1, ellos son los que le dan a los circuitos la categoría, son los fiscalizadores que le dan la categoría a los circuitos para que puedan ser o no albergadores de un gran premio de Fórmula 1. Le tienen que dar la categoría de grado 1, que es lo que están intentando alcanzar con todas las reformas que están haciendo en el Autódromo de Buenos Aires. Una vez que finalice la obra, pero es Liberty Media, la propietaria de los derechos comerciales del Mundial, que tienen como CEO a Stefano Domenicali, los que deciden el calendario y los que deciden a dónde va la Fórmula 1 a correr durante el año. Así que hay que esperar, obviamente, del lado de Liberty Media el ok para que Argentina vuelva a la categoría. Algo prometedor y que por ahí nos da un poquito de esperanzas es que puede llegar a volver en, si somos muy optimistas, en 2029, porque si todo sigue como ahora, la Fórmula 1 tiene sus 24 fechas cerradas hasta el 2028. Ese año expiran Portugal, México y Singapur. México es un circuito que es un 90% seguro que lo vuelvan a renovar, pero bueno, tenemos otros dos, Singapur probablemente también, así que bueno, tenemos ahí la posibilidad de todas formas de que pueda entrar la Argentina a la Fórmula 1 en 2029. Pero de todas formas hay que tener en cuenta el conflicto entre Estados Unidos e Irán, que está sucediendo en este momento, porque todavía no sabemos si la Fórmula 1 este año va a cerrar en Qatar y Abu Dhabi. Eso todavía no se terminó de decidir. Para fines de este mes va a haber una respuesta de si la Fórmula 1 va a finalizar el año en Abu Dhabi y Qatar o si lo va a finalizar en Europa. Recordemos que este año se cancelaron Arabia Saudita y Bahrein, que bueno, el 4 de octubre se va a recuperar el Gran Premio de Bahrein en Malasia, para poder tener al menos una carrera más. Y en el caso de que no se corra en Qatar y Abu Dhabi para finalizar, Portimao sería una de las sedes posibles para que la Fórmula 1 pueda cerrar la categoría ahí. Stefano Domenicali, que es el CEO de Liberty Media, ya avisó que la situación en Medio Oriente va a depender mucho la situación en Medio Oriente de la confección del calendario 2027. Así que puede ser también de que tengamos posibilidades de que la Fórmula 1 venga a Argentina antes del 2029. Ay, si se llegan a cancelar los grandes premios de Medio Oriente. Así que vamos a ver. Todo está en veremos.
1: Dependemos
0: del contexto, pero en teoría ya para el año que viene deberíamos tener el autódromo terminado, así que estaríamos en condiciones, obviamente, de albergar un gran premio. Así que bueno, esperemos primero que se confirme el calendario y ver qué sucede ahí con los grandes premios que se corren en Medio Oriente, porque bueno, todavía no sabemos si se va a terminar de cumplir todo el calendario de 2026, así que bueno, hay que esperar también para ver qué sucede en 2027, 2028, etcétera, etcétera.
1: Todo es muy incierto. Pero bueno,
0: todo es muy incierto. Estas fueron un poco las noticias del mundo de la Fórmula 1. Nos vamos a un último corte, muy cortito, y volvemos con más información.

0: Volvemos ahora sí con el último bloque de Parque Deportivo del día de hoy. Y vamos a hablar de, bueno, algo que ya nombramos durante el programa, a ver si estuvieron atentos, que son los Juegos Suramericanos que se van a estar disputando en Santa Fe del 12 al 26 de septiembre. Ya no queda nada, faltan 9 días para que arranquen estos Juegos, que va a ser increíble, va a ser en 3 sedes, en Santa Fe, Rafaela y Rosario, en el cual vamos a tener más de 4.000 atletas, 43 deportes, 60 disciplinas y 3 sedes. Es increíble, la verdad, lo que se está por hacer ahora en unos días en Santa Fe, en la provincia de nuestra querida Guille.
1: La invencible provincia de Santa Fe.
0: La invencible provincia de Santa Fe. Que,
1: el logo, quiero que sepan que el logo es real. No es que lo inventé yo, En uno de los estadios que construyeron en Santa Fe, justamente en Santa Fe Capital, para estos Juegos Suramericanos, se lee afuera bien grande, Invencible Santa Fe. No soy yo la loca que lo remarca tanto.
0: No, me encanta, me encanta. Bueno, nosotros decimos que Corrientes es República aparte, así que está perfecto.
1: Bien. Pero bueno, se nos sale.
0: Siempre, siempre. Vamos a hablar un poco de los deportes y las disciplinas. Vamos a tener aguas abiertas, atletismo, handball, boxeo, bowling, bochas, badminton, canotaje de velocidad, canotaje slalom, ciclismo BMX freestyle, ciclismo BMX race, ciclismo MTB, ciclismo pista, ciclismo ruta, clavados, ecuestre adiestramiento, ecuestre concurso completo, salto, escalada, esgrima, eSports. Vamos a tener, obviamente, que gimnasia artística, fútbol.
1: Una novedad. Sí. Los eSports son una novedad. Los que vienen como a mover un poquito el tablero de lo que solemos ver en juegos así de este estilo.
0: Sí. También vamos a tener esquí acuático y wakeboard. Esa es una disciplina que me interesa mucho ver.
1: El wakeboard solamente tengo el recuerdo de haberlo jugado mucho en la Wii. Era uno de mis deportes favoritos en la Wii. Okay. Así que me gustaría presenciarlo.
0: Debo admitir que es un deporte muy difícil. A mí me cuesta muchísimo. En el esquí soy muy buena.
1: ¿Eres conocedora?
0: En el esquí soy muy buena, pero en el wakeboard me cuesta mucho, la tabla me cuesta mucho. Tengo que seguir practicando. Pero bueno, ya iremos
1: para los próximos juegos.
0: Para los te imaginas, de repente Lu compitiendo ahí, nada que ver.
1: Hey, ¿quién te dice?
0: No, me quedo con el tenis nomás.
1: Bien.
0: Bueno, sí, seguimos repasando. Tenemos gimnasia rítmica, gimnasia de trampolín, golf, karate, judo, hockey sobre césped, levantamiento de pesas, lucha greco-romana, lucha libre, patinaje artístico, natación artística, pelota vasca, patinaje de velocidad, pentatlón moderno, polo acuático, que vendría a ser el waterpolo, como mejor se lo conoce, pádel, racquetball, remo coastal, remo convencional, rugby 7, skateboarding, softball, squash, taekwondo, surf, tenis de mesa, tiro con arco, triatlón, tiro deportivo, vela, vóley playa y vóley común. Ahí están todos los deportes que vamos a tener en estos Juegos Suramericanos de Santa Fe, que
1: vienen con todo, tienen una pinta,
0: vienen con todo, y
1: no porque sea mi provincia, digo, pero tienen una pinta.
0: No, la verdad que sí, yo tengo muchas ganas de ir. La verdad que siento que van a ser unos juegos increíbles y que es una oportunidad espectacular para darle un poco más de visibilidad a todos estos deportes, a todos estos deportistas que están ahí representándonos y que la van a romper también en este torneo, en estos juegos, que bueno, ya lo adelantamos en programas anteriores, que van a tener el acceso libre y gratuito hasta completar la capacidad de cada escenario. Pero también está la opción de aquellas personas que quieran asegurarse un lugar para un partido, una competencia, van a poder adquirir entradas anticipadas por 10.000 pesos, que todo lo que recauden va a ser destinado a Cáritas, que es a la Federación Santafesina de Bomberos Voluntarios, y a el esta, que bueno, van a donar ahí esas esos recaudados, perdón, esta recaudación, estaba buscando el significado de las siglas, y es Centro de Integración Libre y Solidario de Argentina, una organización no gubernamental sin fines de lucro fundada en 1966 en la ciudad de Santa Fe, que trabaja por la inclusión plena de personas con discapacidad y de niños, niñas y adolescentes en situación de vulnerabilidad social. Así que también, bueno, van a tener esa... todo lo recaudado se va a donar también a esa organización, que bueno, ya todas las personas que quieran asegurarse su lugar van a poder comprar estas entradas, que lo pueden hacer por un partido en particular, la competencia, o la competencia entera de un deporte, y bueno, tienen diferentes medios de pago para poder hacerlo. Así que
1: esta opción, perdón, está buenísima, sí. Y creo que 10,000 pesos para poder acceder a todas estas actividades, sí, a todo esta exhibición deportiva de semejante nivel, 10,000 pesos creo que es un regalo, y encima sabiendo que va a estar destinado a fundaciones benéficas y caridades, sí. Suma un montón, ¿no? Sí. Capaz que me compré algunas anticipadas. ¿Qué decís? ¿Compramos un par?
0: Para mí que sí. ¿Nos aseguramos? Yo creo que estoy para asegurarme Rugby 7. Creo que va a estar bueno. Hockey sobre césped, ahora que bueno, vamos a tener obviamente a las leoncitas compitiendo en estos Juegos Suramericanos. Me interesa también, bueno, el esquí acuático y wakeboard. Vamos a ver, hay varios.
1: Bueno, capaz que te acompañe en esas disciplinas.
0: Sí. Hay varias ahí que me interesa. Vamos con un matecito a disfrutar de estos juegos. Pero también hay distintas propuestas para el público, que vamos a tener FanFest también en distintos puntos de la provincia para acompañar el evento. Van a ser 5 en total, 2 en Rafaela, 2 en Rosario y 1 en Santa Fe, con acceso gratuito. Pero por cuestiones de capacidad es necesario que la gente cuente con un QR previamente descargado, que lo van a tener disponible en la página santafe2026.ar, donde es la misma página en la que pueden adquirir, en donde pueden adquirir las entradas para la competencia, que ahí bueno, van a tener la posibilidad de descargarse el QR para poder asegurarse su lugar también en los FanFest, que también seguramente va a ser un evento muy divertido estar ahí en el FanFest. Seguro tengan a Capi, que es la mascota de estos juegos. Seguro Capi anda dando vuelta por todos lados. Que la presentación presentación de Capi dice: hincha del deporte suramericano, de sangre latina y fan de los deportes, aunque no le salga ninguno. Capi hace amigos en cada lugar, sigue de cerca a sus ídolos y alienta a todos los equipos porque es de acá y de toda América del Sur. Capi, nuestra estrella tabulera, no busca medallas, quiere ganarse tu corazón. Ojo, ya se compró el mío igual.
1: Doy fe de la alegría, la efusividad y las ganas de hacer amigos que tiene Capi. Lo he presenciado en carne viva. ¿Puedo decir que Capi es mi amigo?
0: ¿Puedes decir que Capi es tu amigo? Uy, quiero que Capi sea mi amigo ahora.
1: Hay que ir a Santa Fe y lograr que seas amiga de Capi, sí.
0: Sí, quiero hacer una entrevista a Capi. Me muero de ganas de compartir un mate con Capi también. Así que vamos a estar ahí presentes para charlar con Capi. Que ya, a mí ya me compró, ya con solo verlo, ver su uniforme, ya me compró. Así que
1: él es solo un hincha más del deporte, como nosotros. Podríamos 100%. Invitarlo a Parque Deportivo.
0: Lo vamos a invitar a Parque Deportivo. Pero bueno, eso es un poco el adelanto de lo que van a ser los Juegos Suramericanos, que bueno, como les comentamos, vamos a estar el lunes cubriendo lo que es la despedida de la delegación en el CENAR, así que el próximo jueves les vamos a traer toda la información y esperemos que alguna que otra entrevista para que ustedes puedan disfrutar también de nuestros representantes. Pero Santa Fe no se queda solamente con estos Juegos Suramericanos, ¿no es cierto, Guille?
1: Tal cual, como vos decís, la provincia de Santa Fe va a seguir dando que hablar, va a seguir estando en los reflectores del ámbito deportivo, porque se definió que en unos años Rosario va a ser la sede de los próximos Juegos Panamericanos Juniors, que van a tener lugar en el año 2029. Esta decisión terminó de anunciarse el pasado viernes 28 de agosto durante la Asamblea General de Pan Am Sports, que se desarrolló en Lima, en Perú. Y bueno, fue una asamblea que tuvo lugar justamente, como bien decíamos, el fin de semana pasado, donde los representantes de los Comités Olímpicos Nacionales del continente terminaron de definir la ciudad que iba a organizar esta tercera edición del máximo evento multideportivo juvenil de América. Fue Rosario le terminó ganando la pulseada de esta votación por ser sede a la ciudad de Guatemala. Y bueno, el intendente justamente de la ciudad, Pablo Yapkin, declaró desde Perú, voy a citar un poquito de sus palabras: "Seguimos haciendo a Rosario cada vez más grande. Este evento nos pone en el centro del deporte de todo el continente y es un enorme orgullo para todos poder seguir poniendo a la ciudad en el máximo nivel internacional. A días de comenzar los Juegos Suramericanos, recibimos esta enorme noticia para seguir dando pasos hacia adelante". Y la verdad es que sí, que los Juegos Panamericanos Junior son un gran escenario continental, más que nada para las nuevas generaciones de atletas. La verdad que conforma una especie de plataforma en donde los jóvenes se pueden desarrollar y comienzan a dar, se comienzan a consolidar esas carreras internacionales, forma como una vidriera, ¿no? Para los deportistas jóvenes, y que Rosario tenga la oportunidad de albergar una competición de semejante altura, yo creo que es un motivo de orgullo, ¿no?
0: Sí, 100%.
1: Pero bueno, esta historia del deporte que viene vinculada a Rosario no arranca ahora con los Juegos Suramericanos. Fue a partir de 2019, nos remontamos al 2019, que Rosario empezó a escribir este nuevo capítulo relacionado al deporte, porque albergó los Juegos Suramericanos de playa, que son los que como que marcaron el inicio de un ciclo, de este ciclo de grandes eventos deportivos internacionales que van a la ciudad. Tres años después vino a Rosario, protagonizó uno de los momentos más importantes de la historia deportiva de la ciudad, la organización de los Juegos Suramericanos de la Juventud en 2022, y en 2025 Rosario fue sede de la primera edición de los Juegos Argentinos de Alto Rendimiento, o mejor conocidos como los JADAR, que son una nueva competencia multideportiva que reúne, se enfoca en reunir a los mejores atletas del país y justamente también consolidar, la idea es consolidar una nueva plataforma para el deporte argentino. Así que, como sabemos, la historia se va a seguir escribiendo con estos Juegos Suramericanos y tenemos historia para rato, porque, bueno, nos confirmaron que en 2029 Santa Fe, la provincia de Santa Fe, Rosario, la ciudad, va a albergar estos Juegos Panamericanos Juniors. Así que muy entusiasmada con que la provincia siga tan unida, tan vinculada al deporte.
0: Sí, es increíble que lo ligada que está Santa Fe al deporte, bueno, en sí también Rosario. Recordemos que Rosario también va a ser la sede encargada de la apertura de los Juegos Suramericanos el sábado 12 de septiembre a las 6 de la tarde en el Monumento a la Bandera. Va a ser ahí el acto de inauguración de todos estos Juegos. Así que increíble que, bueno, se siga escribiendo la historia de amistad entre Santa Fe y el deporte. Me encanta. A ver si, bueno, vamos a decirle la... ¿Cómo es? ¿Invencible? ¿Imbatible?
1: Invencible provincia de Santa
0: Fe. Provincia de Santa Fe. Siempre al lado del deporte.
1: Sí, señora. Ah, me gusta ese eslogan. Siempre al lado del deporte. Y ahí tiras un guiño a la cámara.
0: Claro. Bueno, pero ese te lo dejamos
1: a vos. Hay que vender.
0: Sos santafesina.
1: Bien, bien. La próxima, un eslogan para la próxima, hacemos videito.
0: Claro. Pero bueno, ya nos quedan los últimos minutos de programa, nos vamos a ir despidiendo, pero no sin antes mencionar la triste noticia de la semana.
1: Ya, que es el retiro, me pongo emocional.
0: Sí, ya se me cae una lágrima. El retiro de Lionel Andrés Messi de la selección argentina. del número 10, de el mejor de todos, del nuestro capitán, que este lunes, a través de un posteo en sus redes sociales, con una carta escrita a mano, anunció que... Es puño y letra. Anunció que se retiraba de la selección argentina. Citando sus palabras, dijo que se secó, que no tenía absolutamente más nada para dar, que había dado todo por la selección argentina, todo y más. Un jugador que nos enseñó a creer a que un tropezón no es caída, a que tenemos que seguir intentando. Lionel Messi se retiró anteriormente también de la selección argentina, pero volvió para seguir escribiendo su historia y para agigantarla aún más, ganando, bueno, dos Copas Américas, la finalísima, el Mundial en 2022, llegando a otra final del Mundial este año, en 2026, que bueno, lamentablemente terminamos cayendo ante España por 1-0, pero la verdad que la figura de Messi en Argentina y en absolutamente todo el mundo, porque a donde vayas hay una camiseta de Messi, ya sea de Argentina o del Barça o del PSG, o ahora del Inter Miami, donde vaya siempre hay una camiseta del 10, y bueno, la verdad es que es una pena no tenerlo más en las canchas, vistiendo la celeste y blanca, pero sabemos que lo vamos a seguir teniendo a Messi ligado al deporte. Va a seguir apoyando a la selección argentina. Ahora le va a tocar hacerlo como uno de nosotros, como un hincha más, alentando en las buenas y en las malas, que un poco lo se comparaba el hecho de que Lucho Aymar esté acompañando a las Leonas en el Mundial, en la final del Mundial de Hockey 2026, que las vio salir campeonas, una jugadora que fue campeona dos veces con las Leonas. Se decía, ¿cómo vamos a reaccionar el día que lo veamos a Messi sentado en el palco viendo a la selección argentina jugar una final de un mundial? Y dos días después Messi anuncia su retiro de la selección. Va a ser muy duro, 100%, pero bueno, la AFA dispuso que todos los partidos que se jueguen ahora se detengan a los 10 minutos del primer tiempo para aplaudir a Lionel Messi. Ya lo vimos en los partidos que se jugaron, por ejemplo Boca Vélez, que frenaron para aplaudir al capitán a los 10 minutos de iniciado este partido. Y lo que dice la AFA es: se dispone que la próxima fecha de todas las categorías, de todas las disciplinas masculinas y femeninas, 11 futsal, fútbol playa, se detenga el partido a los 10 minutos del primer tiempo de juego y se brinde un minuto de aplausos en reconocimiento a la trayectoria de Lionel Messi con la selección argentina, en el comunicado de la AFA. Así que nada, lo único que nos queda a nosotros es agradecer a Messi por absolutamente todas las alegrías y por haber nacido en el suelo argentino.
1: Eso es de lo que creo que todavía no somos del todo conscientes, que Argentina, el fútbol tiene más de 160 años de historia, y Argentina nos ha tocado ver nacer y criar a los dos mejores jugadores de la historia del fútbol, de la historia del deporte. Tenemos a un Diego Armando Maradona y a un Lionel Andrés Messi, que son dos personas que salen totalmente de lo común, y la verdad que ver no me cuesta mucho encontrar las palabras como a la hora de hablar de Lionel Messi en la selección, porque es un poco lo que venía diciendo todo el mundo, ¿no? Lo que veníamos expresando, no en mi caso por lo menos no conozco una selección argentina sin Lionel Messi, no conozco un fútbol sin Lionel Messi. Entonces, si bien todo el mundo sabía que este momento iba a llegar tarde o temprano, es muy fuerte, es muy duro asimilar que llegó el momento, que que no lo vamos a ver más con la camiseta argentina, que no lo vamos a ver más adentro de una cancha, defendiendo nuestros colores. Y duele mucho. Debo confesar que ni bien me enteré de la noticia, se me escaparon un par de lágrimas, muchas lágrimas, porque es muy, muy difícil asimilar, porque Lionel Messi no solamente nos deja un ejemplo de deportividad, de constancia, de regularidad, de sacrificio, no solamente nos deja un ejemplo como jugador, como deportista, sino como persona. Creo que es lo que más valoramos de él. Él traspasa cualquier tipo de estadística, cualquier tipo de número, es más que un jugador de fútbol, él resalta por la calidad de persona que es. Creo que todos los compañeros que han tenido palabras con él, compañeros en equipos, directores técnicos, gente que ha laburado con él, por ejemplo, los trabajadores de la AFA, lo que más destacan no es Messi como jugador, sino Messi como persona, su calidad humana, y creo que es el mejor ejemplo que nos ha dejado a nosotros vistiendo nuestros colores. Es lo que más me enorgullece, no solamente que sea el mejor dentro del fútbol, sino que sea una gran persona, que lo reconozcan por ser una gran persona. Y nada, no sé qué más decir, podría hablar horas y horas de lo que admiro y lo que amo a Lionel Messi, pero bueno, creo que las palabras que resumen un poquito todo este discurso es darle las gracias, es agradecerle por todo lo que hizo, por nosotros, por las alegrías que nos dio, por los años que dedicó a hacernos felices, adentro y afuera de la cancha también. Y agradecerle por haber nacido acá, agradecerle a Dios por haber coincidido en espacio y tiempo con este extraterrestre, con este marciano.
0: Pero escuchándote me puse a pensar y tenés razón, yo tampoco no conozco una selección argentina sin Messi. Yo nací en el 2001 y convengamos que uno empieza a tener uso de razón un poquito más avanzado en edad. Hay cosas que yo claramente no me acuerdo de antes de los 5 años, ponele, y ya todos mis recuerdos de mundiales ya son con Messi en la cancha, y de seguir a la selección y de esperar verlo hacer sus magias, va a ser difícil no ver un partido de la selección con él adentro, con él jugando. Va a ser muy difícil y creo que no estamos preparados al próximo partido, a la próxima cita internacional, una Copa América sin Lionel. Va a ser también difícil, lo único que me sale decir es va a ser difícil, pero bueno, la verdad es que no se le puede pedir más nada a Messi.
1: Absolutamente.
0: Como él lo dice en su carta, lo dio absolutamente todo. Obviamente que, bueno, puede ser que esto de la muerte de su padre le haya dado el último empujón que él necesitaba para retirarse de la selección.
1: Por lo que se ha escuchado en los últimos días en los programas de televisión, es como que era una decisión que, es más, él tenía tomada desde antes de jugar, como que él no iba a jugar el último mundial de Estados Unidos, lo hizo más que nada por pedido de su padre, así que creo que sí, era algo que ya tenía definido, y el fallecimiento de su papá fue como la última gota que rebalsó el vaso, ¿no? Fue como lo que lo termina decidiendo finalmente a hacerlo público, a tomar la decisión y comunicarlo.
0: Así es, pero bueno, obviamente que de nuestra parte solo queda agradecer que, como dijimos anteriormente, todo lo que hizo por la selección argentina y el hecho de que nació en nuestro país y decidió representar nuestros colores, y creo que es uno de los deportistas que dejó la bandera argentina en lo más alto y
1: en la estratosfera la dejó
0: 100%. Vos te vas hasta el lugar más chiquito de cualquier país y decís Argentina y te dicen decís Messi, Messi, sí, Argentina. Así que nos posicionó
1: el pasaporte,
0: sí, 100%. Así que nada, Nos queríamos tomar estos últimos minutos de programa, obviamente, para charlar un poquito, homenajear a nuestro eterno capitán de la selección argentina. Y ya me quedé sin palabras, no sé cómo cerrar, pero bueno.
1: Nos es difícil cerrar después de esta noticia, ¿no?
0: Es difícil, pero bueno. Nosotros nos encontraremos el próximo jueves con más información, obviamente. Esperemos traerles un par de entrevistas con los participantes de los Juegos Suramericanos y obviamente toda la información del polideportivo de nuestros representantes argentinos. Me despido y te despido, Guille. Fue un placer compartir este programa con vos.
1: Un placer. Nos vemos en la próxima semana.
0: Así es, nos vemos la próxima semana. Chau, chau.

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0: Todas las promesas del Señor son en Él sí y en Él amén. Por medio de nosotros, para la gloria de Dios.
1: Las promesas que el Señor Jesús dio.

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0: 8 de la mañana, 29 minutos en toda la República Argentina. Bienvenidos, bienvenidas amigos y amigas a Radio Parque Vida, la 105.9. Bienvenidos a Entre Líneas, bienvenidos al viernes 4 de septiembre de este 2026. Una mañana hermosa en la ciudad de Buenos Aires. Una mañana de las que me gusta a mí, algo templada en cuanto a la temperatura, soleada, una mañana agradable. Acá estamos para hacerles compañía, amigos y amigas, hasta las 10 de la mañana. En los controles, nuestra amiga y nuestra compañera Vane Arecayo, junto a Carolina Vares. Mi nombre es Gastón Salaverry, te vamos a estar acompañando en este viernes, como te lo dije. Buen día, Caro.
1: Buen día, Tonga, buen día, Vane, buen día a todos nuestros oyentes. Sí, ahí estamos, arrancando este nuevo lindo día, este viernes agradable en la ciudad de Buenos Aires. 17 grados 7 la temperatura en este momento, el cielo se encuentra totalmente despejado, 91% la humedad, hay vientos del sudoeste a 4 kilómetros y la máxima para el día de hoy es de 19 grados. Se anuncian algo nublado, aparecerá alguna nubecilla durante el día, pero vamos a ver el sol creo que gran parte del día. Ya te lo habíamos anticipado, no era para que guardes los abrigos, porque bajó la temperatura y va a seguir bajando. Después te voy a contar cómo sigue el extendido, porque baja bastante la temperatura, después ya a mediados de la semana próxima vuelve a aumentar, pero así estamos en esta transición hasta llegar al 21 de septiembre, ¿no? Que después obviamente también veremos lluvias como todos los septiembres,
0: como todas las primaveras.
1: Exactamente, así que bueno, después te voy a contar, pero por lo pronto voy a disfrutar este hermoso sol.
0: De maravilla, arrancamos con todo, choque en el planetario, venía con su camioneta por la estratosfera, dice el comentario, y se la dio en una vereda de Avenida Sarmiento, impactó contra un cartel de publicidad, la verdad que quedó, y por ahí venía distraído, no sabemos quién manejaba, pero bueno, el vehículo quedó ahí incrustado. Demoras en la autopista Richeri entre el kilómetro 23 y 21 sentido a la General Paz, hay reducción por obras de bacheo sobre la banquina, el carril lento, la zona está señalizada por móviles de asistencia de la autopista. Bueno, también tenemos un incidente en esto es Camino Negro, altura rotonda, altura rotonda sentido del puente La Noria, así que atención, se hace medio complicado ingresar por este acceso hacia la capital federal. Lenta la General Paz a esta hora de la mañana. En Villa Crespo un choque, auto y moto, Honorio Pueyrredón y Batalla de Pari, y también tenemos otro choque, pero en la zona de Palermo, Córdoba y Julián Álvarez, que no es la araña, porque todavía no hizo tanto como para que le pongan el nombre de una calle. Así que, ojo, no confundáis. Ferrocarriles, subterráneos y premetro están funcionando, gracias al cielo, sin inconvenientes.
1: Muy bien, tenemos algunas manifestaciones previstas para este día. A las 10, concentración en Moreno 2969, choferes autos convocados. A las 11:30, concentración en ingreso de la terminal C, asamblea en aeropuerto de 6. A la gente de ATE y ANAC es la que van a estar. Ayer la gente de ATE dijeron que iban a ver cómo seguían las medidas, ¿no? Después de que aparentemente fueran amenazados de que tenían que levantar sí o sí el paro y demás, ¿no? A las 19 horas, concentración en Avenida Mitre 460 en Avellaneda, también autoconvocados. ¿De quién? No sé, no lo dice. Después lo voy a chequear. Estos son los datos que tienen que ver con manifestaciones y cortes previstas para el día de hoy.
0: Ok, perfecto. Bueno, ya nos metemos en la agenda. Creo que el tema principal tiene que ver con la cadena nacional del presidente de la Nación con respecto al tema Malvinas. Una locura, desde disparates a cosas que hay que prestar mucha atención. Bueno, es el eje o el foco donde está puesta la información, ¿no? Y los comentarios de todos los analistas políticos con las declaraciones del presidente Javier Milei. Ayer lo decía, ¿no? Subirse a un barco por las o subirse a una por las declaraciones del presidente norteamericano, que no va a ser la primera vez que vimos que declaraba una cosa y tres segundos después cambiaba de opinión, pero rotundamente, como para subirse a una causa tan sensible e importante como Malvinas. Pero bueno, hay declaraciones del presidente de la Nación, después vamos a estar seguramente escuchando algunos fragmentos de ese discurso.
1: Sí, que anunció, ahí que, para aquellos que tal vez están del otro lado y que no escucharon la cadena nacional tan interesante que brindó grabada en el día de ayer con hologramas a los costados, anunció que acelerará todas las sanciones contra las empresas inversores involucrados en lo que tiene que ver con la explotación de hidrocarburos en las islas, ¿no? Y que el gobierno va a estar aplicando la ley 26.659, que fue aprobada en el 2011 y que ya permite penalizar actividades sin autorización argentina, ¿no? Así que, bueno, obviamente, como decís vos, hubo mucho revuelo. La oposición principalmente salió a decir y calificó el anuncio como bastante oportunista y cuestionó que se presentará como una... O sea, lo que cuestiona es que lo presenta él como una medida nueva cuando en realidad esto ya estaba
0: ya
1: en
0: el gobierno anterior. Exactamente. ¿No? Ya hay leyes que permiten... No, lo que uno...
1: Por eso, la 26.659 está desde el 2011. Y este proyecto que él dice, el proyecto naval y demás, fue en el gobierno de Alfredo...
0: De Alfredo Palacios.
1: Alfredo Palacios es mi calle. De Alberto Fernández. Así que después vamos a estar un poco analizando esa parte del discurso para no ser repetitivos, pero bueno, hablar un poquito con los datos, ¿no? De que lo que dijo era una... No, está fuera de foco.
0: Claro, no es que no. Y a lo que... Lo que uno le llama la atención es, todos somos testigos, y si no, busquen declaraciones del presidente no muy lejanas y van a encontrar cómo su corazón es pro-británico, ¿no? Ya su ídolo es Margaret Thatcher, de ahí para acá todo lo que podemos llegar a pensar, pero nunca lo vimos en una postura o en una posición pro-Malvinas.
1: No.
0: Es más, lo de la empresa que ahí menciona, Sea Lion, ya se conocía y sin embargo no hubo ni reclamos ni ningún tipo de postura rígida ni firme contra todo lo que se estaba haciendo ahí en Malvinas. Pero bueno, entendemos que es una situación, una jugada, aprovechando, vuelvo a repetir, declaraciones del presidente norteamericano, que una cosa es que lo diga el presidente norteamericano, que tiene todo un respaldo de una potencia mundial, y otra cosa Javier Milei. Pero aparte esto, uno hace el análisis ligero, liviano, muy, muy, muy, muy elemental, y el análisis es muy, muy sencillo. A ver, Estados Unidos tiene un vínculo con el Reino Unido histórico, 200 años, no sé cuánto, lo que tenga 150, 170 años. Y con Argentina, 15 minutos ahora que charló con Javier Milei y le cae en gracia.
1: No, el tema es que Donald Trump está presionando, comenzó ya hace tiempo a presionar al Reino Unido para que aumente su gasto militar y cumpla con estos compromisos económicos de la OTAN. Y en ese conflicto, el gobierno estadounidense dejó trascender que podría llegar a revisar su posición sobre Malvinas, ¿no? Como una herramienta de presión en alguna manera, claro, ¿no? Contra Londres. Y en esta revisada, todas las posiciones llegó a poner en duda que Gran Bretaña tenga hoy la capacidad para defender nuevamente las islas. En todo esto se suma Javier Milei, porque, bueno, obviamente...
0: Aprovecha que, claro, esas declaraciones, pero, para subirse a una... que no está muy muy firme.
1: Exacto. Sí, más viniendo de Trump, pero bueno, esto no significa, lo que dijo Donald Trump, no significa que haya reconocido la soberanía argentina. Son todas jugadas que hacen entre ellos. No, oficialmente Washington mantiene toda una posición neutral sobre la disputa, aunque ahí en los hechos reconoce la administración británica, siempre lo dijo. Lo que apareció fue apenas esa amenaza de Trump, ¿no? Contra uno de los principales socios de la OTAN, y bueno, Milei interpretó esa pelea como una ventana de oportunidad y volvió a alinearse al presidente de Estados Unidos.
0: Para esta declaración, no, pero aparte para esta declaración sensible que es la causa Malvinas, entonces tiene repercusiones. Pero no solamente eso, porque antes, minutos antes, tres doritos antes, como se puede llegar a decir, estuvo en Chile y también, ¿no? Reivindicando dictadura de Pinochet, exaltando las virtudes y también haciendo algunos arreglos, ¿no? Algunos toma y daca con el presidente chileno Katz.
1: Sí, ahí en Chile estuvo negociando una ruta marítima comercial con las Islas Malvinas también. El gobierno intenta endurecer ese discurso, pero avanzan todas esas negociaciones para conectar Punta Arenas con las islas y transportar alimentos y combustibles, ¿no? La ruta abarataría los costos de abastecimiento británico y podría entrar en conflicto también con las normas argentinas que sancionan la cooperación de la ocupación, ¿no? Entre otras cosas, de lo que por qué estuvo en Chile. Después está todas las declaraciones que bien vos decís, Gastón, que generaron también revuelo, que la verdad que son también terribles, ¿no? Declaraciones que tienen que ver con el gobierno, hablar gobiernos, dictaduras y demás, ¿no?
0: Así que bueno, tuvo de todo, bastante material nos va a dejar para estar desarrollando a lo largo del programa. Estaba leyendo algo, también uno de los temas por lo menos interesantes en cuanto a lo científico. En

0: tratando de identificar y encontrar alguna enfermedad, se descubren otras cosas o esos productos, esos medicamentos funcionan para otras cuestiones. Así que bien en este caso a la ciencia. El PAMI sigue en plena interna, ¿no?, con Santiago Caputo, que presentó, ¿no?, a pesar de no tener ningún cargo oficial ni nada, pone su gente en lugares estratégicos o de poder dentro de la gestión de Javier Milei, que esto genera, ¿no?, una tensión con Karina.
1: Sí.
0: Así que ahí también otro de los puntos en cuanto a la interna y en cuanto a lo que vamos a estar viendo de acá en adelante, porque medio que ya arrancó, ¿no?, la temporada para las elecciones 2027. Empiezan a esclarecerse, a aparecer los personajes de la política que se quieren empezar a acomodar como para las próximas elecciones candidatearse a la presidencia de Argentina. Así que vamos a ver un montón de un lado y de otro de personas que aparecen, otros que todavía por ahí están medio guardados para no sufrir, ¿no?, allí embates ni ataques. Bueno, también hubo declaraciones del vicepresidente de Estados Unidos, que dice, ¿no?, que está haciendo la obra de Dios. Si eso lleva al fin de los tiempos, ok. Que Donald Trump está haciendo la obra de Dios. Deja, máquina. Habla, nadie te detiene. Porque aparte de eso, también va a haber elecciones en los Estados Unidos. Yo no sé. Me da la sensación que Donald Trump está también medio flojo de papeles como para sostenerse, ¿no?, en otro mandato. Así que me da la sensación de que está medio complicado. China, después de la que se mandó Juan Doe, ¿no?, o John Doe, ¿cómo es que le dicen? John Doe o Carrera. Todos lo ubicamos. China convocó al embajador argentino por los dichos justamente de este funcionario. ¿Quieres recuperar Malvinas? Te metí en el lío con China, la verdad que
1: se viene sumando.
0: Están bastante complicadas las relaciones, las situaciones geopolíticas para la gestión del presidente Javier Milei, gracias a sus declaraciones, ¿no? No hay que echarle la culpa a nadie. Acá nosotros somos inocentes.
1: Sí.
0: Que se haga responsable el que declara, como siempre dije, ¿no? También cuando se mete con algunas cuestiones de algunos países, sepan que lo dice en nombre de él. No se involucren a nosotros en esas declaraciones. Nosotros no apoyamos muchas de las declaraciones y de las cosas que dice. Así que fíjense, ténganlo en cuenta. Bueno, hay críticas, ¿no? Alguien que también ya saltó del barco fue Leila Gianni, ¿no?, que ya renunció a La Libertad Avanza, pero hasta hace dos días venía haciendo spot y pegándole al kirchnerismo, que este es el mejor gobierno de la historia y de lo que podía pasar en el mundo, y ya en dos días tuvo convicción.
1: O sea, la de los tatuajes, ¿no?
0: Sí, está ahí buscando un lugar en lo que tiene que ver con gobernar o dirigir los destinos de La Matanza. Así que, bueno, siento que no se escucha el pueblo. Fueron declaraciones. Te costó sentirla, ¿eh? Porque creo que desde el arranque no se escucha el pueblo, este gobierno. Pero bueno, bienvenida. Si tuvo una revelación, se le hizo la luz como para salir de esas penumbras que le impedían ver con claridad. Así que bienvenida a este lado de la vida, ¿no? Y que se supone que es esto. Uno, no importa qué ideología política sea, siempre y cuando se escucha al pueblo, te das cuenta que esta gestión, y es más, lo dijo el presidente en sus declaraciones muchas veces, que no va a cambiar el rumbo, por más que les digan por la buena, por la mala, con buenas intenciones o malas intenciones, no va a cambiar. Así que se va a mantener en esa postura. Evidentemente, prefiere hacer otra cosa el presidente, o no escuchar y no...

0: prestar atención a lo que le pasa al pueblo argentino. Así que ahí está. Parte de las situaciones que se van dando en cuanto a la información. También del deporte, en un rato vamos a estar hablando la fecha que arranca el día de hoy, lo que pasa con los argentinos en el US Open, ¿no? Que se está disputando allí en Nueva York, en Estados Unidos.
1: Agrego algunos datos que tienen que ver con también datos de nuestra realidad, que cae la actividad económica y el empleo. Ya surgió un nuevo informe de un registro que baja la actividad durante julio, que ya señaló que el empleo continúa sin recuperarse. El crecimiento estaría concentrado en pocos sectores, mientras actividades con alta generación de trabajo siguen afectadas por la caída del consumo y la apertura económica. Todo eso sumamos, venimos hablando de la crisis industrial que sigue profundizándose. Durante los primeros 8 años, los primeros 8 meses del año se fabricaron casi 57.000 vehículos menos que el mismo periodo del 2025, ¿no? En el sector metalúrgico aseguran que solo 4 de cada 10 máquinas están funcionando, mientras que pequeñas y medianas empresas hablan ya de una situación casi terminal, ¿eh? Así que eso preocupa. Sumale a esto que hay un nuevo reporte, aumenta la cantidad de locales comerciales que están vacíos, la cantidad de comercios cerrados creció un 4% interanual durante el primer bimestre elevado, el dato que refleja el impacto de la caída de las ventas, ¿no? Los elevados costos de funcionamiento y la pérdida de poder adquisitivo de los hogares, ¿eh? Hoy es como ayer escuchaba a alguien que me decía, voy por los shopping mirando cuántos negocios cerraron. Bueno, vas por la calle Florida o por diferentes centros comerciales, ni hablemos de Flores, 11, ¿no? La cantidad de locales que cierran por gracias a la importación, así que bueno, eso preocupa. También hay otro informe que salieron que las tarifas duplicaron su peso sobre los salarios, ¿eh? Un informe muestra que los pagos de luz, gas, agua y transporte representan actualmente entre el 12 y el 15% del salario de un trabajador. En el 2023, esa misma canasta de servicios absorbía aproximadamente la mitad de esa proporción, ¿eh? Estamos hablando de un 7%, ¿no? Más o menos, un 2, un 3, depende. Así que son números que llegan a preocupar demasiado. En todo lo que tiene que ver con la salud, también obras sociales provinciales están alertando por la crisis sanitaria, porque ya representantes del sistema advirtieron sobre dificultades financieras para garantizar prestaciones en medicamentos. Estuvieron hablando justamente de la obra social porteña, Osbaza, que está quebrada, dijo. Es un contexto del mercado por el aumento de costos y la reducción de ingresos, así que hay bastante complicación. Y por último, también de lo que tengo acá es lo que se armó en el día de ayer, el escándalo por la designación en la Biblioteca del Congreso. ¿Qué pasó con la Biblioteca del Congreso? Me tocó el ojo. La Comisión Bicameral designó como director el coordinador Nahuel Piccoli, asesor de la diputada libertaria Lorena Villaverde. ¿Te acordás?
0: Lorena Villaverde... La que no puede ir a Disney.
1: Esa, a mí. Los trabajadores denunciaron, obviamente, una intervención política en un cargo técnico, mientras la oposición lo que anticipó que pedirá la nulidad judicial de esta decisión, porque Villaverde, además, fue embargada en una causa por presunta estafa inmobiliaria. Bueno, te la ponen ahí también.
0: La tienen todas, ¿eh?
1: Sí. Así que, bueno, ahí más o menos.
0: La noticia que hay es que la agarraron con estupefacientes en los también, Estados Unidos, todo, estafa, sí, inmobiliaria.
1: Sí. Sí, sí, sí. Así que bueno, la agenda vuelve a estar atravesada
0: una
1: sin
0: buena,
1: dudas.
0: Una buena que vos decís, che, tiene los valores como para...
1: Yo te juro que todos los días busco buenas noticias para dar, pero...
0: No, una buena en el prontuario
1: sí.
0: De...
1: la verdad que está media complicada, está flojita de papeles. Así que bueno, así arranca más o menos la agenda donde está atravesada con una fuerte contradicción, ¿no? Por un lado, mientras el gobierno endurece su discurso con Malvinas, Chile avanza con esa conexión comercial con las islas y en pleno crisis económica que estamos viendo, porque sigue creciendo el endeudamiento familiar, los cierres de comercios, las alertas por el empleo. Y este salario mínimo que ya está por decreto en 400 mil pesos.
0: Pero más o menos.
1: Muy lejos de cubrir las necesidades básicas. Así que bueno, veremos por dónde irán ahora las tapas, pero más o menos acá contamos por dónde va la actualidad también.
0: La actualidad, y una es la actualidad de la realidad que vivimos todos los días, otra es la realidad que vive el presidente y el entorno.
1: Una,
0: ¿no?,
1: realidad paralela.
0: Seguramente. Ayer escuchaba algo, no lo vi ahora en los títulos, pero me llamaba la atención. porque muchas veces los temas van sacando temas y van dejando temas de lado. No nos olvidamos de Adorni, por supuesto. No,
1: ah,
0: de...
1: Adorni, ¿viste el escrache que le hicieron a la esposa?
0: Me estás cargando.
1: Viviana Canosa, estuvo lindo, mira que van, Canosa no me la banco, pero estuvo muy lindo, porque ¿en estaba enfrente y ella dice, ay, está la situación complicada, y venís a festejar un cumpleaños en un restaurante enfrente de Canal 9. O sea, ocultate un poquito, una mesa así llena, festejando un cumpleaños no sé de quién, y entró Canosa ahí con el scratch del celular, y había una que la quería tapar, y qué sé yo, y no sé cuánto, y después ella se puso así como... Y le decía, con la nuestra, está festejando con la nuestra, y le empezó a decir un montón de cosas, y obviamente la querían echar ahí a Viviana Canosa, pero la scratchó ahí la esposa, y dice, vos... Que te hiciste culo nuevo, que
0: me
1: te hiciste,
0: está jodiendo.
1: Que te hiciste diente nuevo, que te pusiste esto. Bueno, le empezó a nombrar todo lo que estaba indignada. Canosa ahí en ese crache con un montón de gente, chicas de bien, ¿no? Gente de bien. Con la nuestra, está festejando. Bueno, y ahí saltaban todas a tirarse para defenderla. Pero bueno, fue escrachada.
0: Igual, está bien, no es Adorni.
1: No, no, pero la mujer que también tiene un patrimonio que no lo puede justificar.
0: Claro.
1: Pero ¿a dónde, dónde está? ¿En la cascada o dónde está?
0: Claro. Pero acá el del problema es Adorni, que es, sí, funcionario público. Ella será, comilla, un delincuente. Habrá que, obviamente, investigar, bueno, como a muchos, que habrá que investigar de dónde sacan su patrimonio. Pero que no son funcionarios. El problema es Adorni, que es funcionario. Pero lo que...
1: Bueno, pero ella tenía varias cosas que explicar, todos los negociados que estaba teniendo, las empresas, las licitaciones que les habían adjudicado.
0: Pero ella no tiene que explicar. Ser...
1: Primero principal, la escracha no, porque explica. Es ella, no, sí, estaba Adorni.
0: Claro,
1: si hubiera estado Adorni, obviamente también
0: obvio
1: hubiera escrachado.
0: Obvio que la escracha porque la esposa de Adorni, pero digo, si a vos vas, Carolina, a YPF, y YPF te firma un contrato millonario... Bueno, tenés que explicar. El que tendría que explicar es YPF por qué firma un contrato con Carolina. Acá es lo mismo. Obviamente que se sospecha que el contrato que firmó la mujer de Adorni, justamente por ser la mujer de Adorni, le dieron los contratos que le dieron para hacer las cosas que hizo. Dar los cursos de inglés.
1: Ah, bueno, pero ahí denuncia.
0: Para dar los cursos, para dar los cursos de inglés en la embajada británica. Para, ¿no? Cosas que uno diría. Está rara la.
1: Pero por eso te digo,
0: no es ella.
1: Está bien, pero tiene dos causas judiciales ella, por un montón de cosas que están investigando, entre ellas esa que vos mencionás. Y
0: pero
1: los,
0: bueno, es lo mismo que vos le preguntes, a una empresa que vos la ves, que es una empresa chiquita, modesta, y firma un contrato millonario en Vaca Muerta, con una empresa que le hace un contrato millonario. La responsabilidad no es de la empresa hace lo suyo para su negocio. Se le pregunta al, en este caso, a las empresas estatales por qué le brindan el negocio. Pero a lo que voy yo, de que no nos olvidemos que, porque también se corrió el eje, es que el Banco de Nación había dado préstamos a los funcionarios, ¿no? Que no tenían mucha experiencia ni tiempo de carrera, y sin embargo se le dio esos préstamos millonarios de 200, 300 millones de pesos, ¿no? Que uno dice...
1: ¿Y eso qué tiene que ver con la esposa de Adorni?
0: No, yo no traje la esposa de Adorni. La esposa de Adorni la trajiste vos.
1: Porque yo estaba hablando de eso, estábamos
0: no,
1: hablando
0: no
1: de
0: estábamos
1: eso.
0: Hablando de eso. Yo arranqué diciendo, no nos olvidemos de tema, como Adorni, y vos arrancaste con la esposa de Adorni. ¿Estamos bien?
1: Bien.
0: Uh-huh. ¿Así fue?
1: Sí.
0: Ok, yo no traje la esposa de Adorni, yo dije, no nos olvidemos ni de Adorni por sus cuestiones, y iba a seguir con lo del Banco Nación, vos trajiste a la esposa de Adorni y Canosa.
1: Claro, que fue escrachada.
0: Okay. Ok. ¿Estamos bien? ¿Por eso aparece la esposa de Adorni?
1: Sí, que está, obviamente que tiene causa, está investigada.
0: No, está bien,
1: por eso, digo.
0: Pero digo, porque recién dijiste que tiene que ver la esposa de Adorni.
1: Claro, porque
0: la trajiste
1: estábamos
0: vos.
1: Hablando de ella y...
0: No estaba hablando, la trajiste vos.
1: Okay.
0: Entonces digo, no nos olvidemos de los funcionarios que el Banco Nación le prestó fondos de todos los argentinos, que también es otro tema como para investigar, ¿no? Porque ahora se habla de la morosidad, de la gente que no llega a fin de mes, y como a unos le va muy bien... como a todos estos funcionarios del Poder Ejecutivo o el mismo del Ministerio de Economía, y a otros por ahí en el país no le va tan bien. Bueno, como para tener en cuenta, entre tantas otras cosas. 8:55 de la mañana, comunícate con nosotros, 4912-1059, 1140-79-2402. Acá estamos para hacerles compañía. Mira un segundo, ya me parecía. No sé por qué desenchufan ahí abajo. Ahora sí. 1140-79-2402 y 4912-1059, la línea del contestador. Estamos en YouTube ya transmitiendo en vivo. Nos estás viendo a través de esta plataforma. 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Nos sintonizan a través del aire de la 105.9 Radio Parque Vida, la radio que te hace bien. Estamos en redes sociales también.
1: Arroba entre líneas PQB o Parque Vida en Facebook, Twitter o Instagram, cualquiera de ellas están activas para que se puedan comunicar y dejar su mensaje. Como siempre, a todo esto dale like, compartir, reaccionar, que nos ayuda a que las redes sociales sigan creciendo.
0: De maravilla, claro que sí, ayúdanos. Y hoy recordá, Parque Vida festeja su cumple, lo va a estar haciendo a partir de las 6 de la tarde en Agas. 6 o 7 o 6, 7, 8
1: a partir de las 6.
0: A partir de las 18 horas, ahí en Agaces 280, va a estar montada una radio en vivo, ahí para compartir, saludar a nuestros amigos, para todos los que pasen y dejar su comentario, su opinión y experiencias con la radio que te hace bien. Así que te esperamos hoy y ya desde acá empezamos a agitar. Si querés ya podés dejar mensajes en este programa y en los programas que vienen. Ya te podés empezar a comunicar con la radio que te hace bien. Dicho esto, amigos y amigas, en este viernes, obviamente que con este día, con esta onda, le ponemos buena música. Amigos y amigas, bienvenidos.

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0: Un minuto pasa de las 9 de la mañana y hasta las 10 vamos en vivo en la radio que te hace bien. Nos metemos en la tapa del diario Crónica, como siempre firme junto al pueblo. Obviamente que el título principal tiene que ver con la cadena nacional del presidente Javier Milei en el día de ayer. Malvinas, mensaje por cadena nacional del presidente. Milei anunció sanciones por la explotación petrolera. Acompañado por todo el gabinete, el presidente anticipó que enviará al Congreso un proyecto de ley con mayores castigos a las empresas que actúen en el archipiélago. El mandatario aseguró también que ampliará los recursos del Ministerio de Defensa para construir una base naval íntegra en Tierra del Fuego. Durante el discurso destacó la postura del presidente Trump, criticó al Reino Unido e hizo un llamado a la oposición para que acompañe el reclamo. La oposición viene acompañando, viene reclamando desde siempre. El que se subió recién al bondi fue el presidente en cuanto al reclamo de Malvinas. Pero acá en Argentina es histórico el reclamo. Pero bueno, ahí está. Parte del discurso y las declaraciones fue uno de los títulos y las notas principales del día de ayer. Conmoción en México, un argentino detenido por el crimen de un músico y su familia. El empresario Diego Rosenferlini lo acusan de matar al tecladista Jonathan Meléndez, su esposa embarazada y su hija de 3 años, la empleada doméstica y hasta el perro, el hijo de 6 años, único sobreviviente de esta tragedia, de esta catástrofe. Tremendo la situación allí que involucra a esta persona. Ángel y Marina lo lograron, están juntos los 5 hermanos adoptados. Una jueza les otorgó la guarda provisoria y ahora los chicos viven en una misma casa en Henderson. La historia de Crónica tuvo un final feliz, cuenta el título de esta nota. Por otro lado, bimestre julio-agosto, cada vez más locales vacíos en la ciudad de Buenos Aires. Un informe indicó cuáles son las calles porteñas más afectadas. Se dispararon los sitios en alquiler. Claro, porque ese también es un punto. La cuestión está muy difícil, muy complicada en cuanto al consumo, pero los alquileres no aflojan, no bajan. Ellos quieren siempre cobrar, ganar. Yo entiendo que es un negocio, pero bueno, hoy se ven y es tremendo el vacío. Los locales vacíos que se ven en la ciudad de Buenos Aires. Autocrítica en Racing. No sé si autocrítica. Diego Milito reconoció que fue un error renovarle a Costa por 3 años. Ese fue el error que reconoce. Me parece que tiene que reconocer otros errores antes que renovarle a Costa, que fue algo que a la academia le funcionó y bastante bien. Por otro lado, también en el fútbol, 500.000 de razones, dice. Polémicas, juega Salas ante River. Independiente Rivadavia Mendoza deberá pagar 500 lucas verdes al club de Núñez en caso de querer utilizar el domingo al delantero cedido a préstamo. Por otro lado, en el Ceneice ya apuestan fuerte por la rotación. Seguidilla de partidos en Boca, con el duelo ante San Pablo en Belo Horizonte. Arruabarrena hará, perdón, con el duelo San Pablo allí en el horizonte, ¿no? Porque está pensando en este torneo. Arruabarrena hará varios cambios para visitar mañana a Gimnasia y Esgrima de Mendoza. Paredes, Lozano, Herrera, Ascacíbar y Villa entre los que podrían descansar tras el pase a cuartos en la Copa Argentina. El plantel llegó a la provincia cuyana y fue recibido por una multitud. Y claro, Boca tiene gente en todo el país. Los títulos que aparecen en la edición impresa de la tapa del diario Crónica, como siempre, firme junto al pueblo.
1: Muy bien, muy bien, la tapa del diario, página 12 del día de hoy. Ahí vemos también a un Milei con un lado de Thatcher a Trump, ¿no? Lo pone como título principal. Una vez que Trump decidió usar el tema Malvinas en su pulseada con Gran Bretaña, Milei se olvidó de su enojo con la bandera de los jugadores y cuando hasta hace poco reivindicaba a Thatcher, ¿no? Descubrió lo que ahora llama la causa más sagrada de los argentinos. Para mejorar su imagen, convocó a la Unidad Nacional y dijo que va a hacer lo que hasta ahora no hizo, aunque la ley lo obligaba. Así que ahí, bueno, un poco recuenta, creo que es el tema, lo dijimos, el tema del día, y en las tapas también se ve. Mil días con Milei, el dramático ajuste a la brutal transferencia de recursos y la impactante sucesión de violencia que ayer retomó al reivindicar a Pinochet, también en su discurso. Con los tapones chinos de punta, reunión de urgencia y reclamo diplomático por la creciente hostilidad libertaria. También tractorazo yerbatero en Misiones, esperan a Milei con una hermosa protesta, escribe Mara Pedralosi. Luciana Bertoia, el nuevo plan Cóndor se orquesta en secreto. Cómo esperar al niño, ¿no? También las medidas frente a este fenómeno. Y Gustavo Desal escribe La risa de los tanatos. Y también acá menciona esta noticia que hoy comentábamos: escándalo en la biblioteca con sello libertario y radical alteró ayer la rutina de la biblioteca del Congreso de la Nación. Por fuera de todo reglamento, cambiando el temario a último momento, en una reunión de la comisión bicameral se votó tres veces hasta que finalmente la senadora de la UCR, Mariana Jury, levantó la mano para designar director coordinador de la biblioteca a un asesor de las tres veces embargada diputada Lorena Villaverde. Estamos hablando de Nahuel Piccoli, que tiene en su haber denuncias por violencia doméstica en Río Negro. Los trabajadores lo consideran una intervención de hecho, ya que se trata de un cargo técnico. Tras ser metido por la ventana, Piccoli se retiró abucheado. La oposición anunció que acudirá a la justicia para pedir la nulidad. Así pasan los títulos que figuran en la tapa del diario Página 12 del día de hoy.
0: Así pasan y acá te los contamos, ¿eh? Como siempre te hacemos la advertencia, que tengas la recomendación, que tengas el cuidado de observar, ¿no? De ver que cada medio, y analizar, ¿no? Que cada medio tiene siempre intenciones e intereses detrás de cada una de sus publicaciones.
2: Cerramos las tapas.

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0: 9 de la mañana, 18 minutos en toda la República Argentina. Actualizamos algunos datos en cuanto al clima y al tránsito.
1: Sí, ¿cómo va a seguir el clima en la ciudad de Buenos Aires y alrededores? 11 grados 7 la temperatura en este momento, el cielo se encuentra totalmente despejado, 73% la humedad, hay vientos del sudeste a 4 kilómetros, la máxima para el día de hoy es de 19 grados, algo nublado durante todo el día. Mañana sábado, una mínima de 7 y una máxima de 14 grados, algo nublado por la mañana, parcialmente nublado hacia la tarde. Llegamos al domingo, donde atenti, baja la temperatura de las mínimas y de las máximas, porque la mínima 2 grados, la máxima el domingo, y la máxima 12 grados, cielo parcialmente nublado durante todo el día. Así que así va a estar el clima en la ciudad y alrededores.
0: En estos días que le queda el invierno, lo siento amigos, está dentro de sus
1: posibilidades.
0: De sus posibilidades y no hay nada que objetarle. Es la temporada de invierno y el invierno dice, bueno, les voy regalando estos días agradables, cálidos, pero el domingo me pinta que les voy a bajar la temperatura. Y así lo va a hacer. Así que a no descuidarse y abrigarse, obviamente. Sigue intenso el tránsito hacia Capital Federal, bastante cargados los accesos hacia el centro porteño, lenta la General Paz a esta hora de la mañana. Dentro de la ciudad de Buenos Aires no hay ningún tipo de reporte, sigue lenta la Riccieri, sentido al centro porteño. Subterráneos, Premetro y Ferrocarriles presta servicio sin inconvenientes. Ya te actualizamos, ¿no?, y te damos esa información. Te invitamos a que te comuniques con nosotros, 4912-1059 y 1140-79-2402. Contanos tu historia, tu anécdota con Parque Vida, con la radio que te hace bien. En estos 37 años algo te pasó con la radio, así que dale, contanos. Estamos en parquevida.com, estamos transmitiendo en vivo desde YouTube, así que te invitamos a que te suscribas al canal, le des me gusta y nos dejes también allí en la caja de comentarios justamente un ídem. Arroba entre líneas PQB en X, Facebook, Instagram, nos encuentran en Spotify. Estamos para hacerle compañía aquí por lo menos hasta las 10 de la mañana.

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1: Nueve horas, 28 minutos, seguimos en esta mañana aquí en Entre Líneas. Y bueno, vamos a escuchar algunas voces, ¿no? Declaraciones, hoy la mañana lo comentábamos. El presidente nos da todos los días discursos, ¿eh? Tanto el de Chile como el de lo de ayer, lo de la cadena nacional. La verdad es que siempre nos da algo para hablar, ¿no? Y vamos a empezar por el primero, por lo de Chile.
2: Vamos a empezar por el principio.
1: Para reírnos un poco en este viernes, porque realmente hay cosas que... Bueno, dijo, la verdad que hubo cosas que se fueron lamentables en lo que tiene que ver con la situación de Chile y demás, ¿no? Pero yo creo que siempre cuando uno oculta tanto algo, en algún momento se te mete el furcio.
2: En algún momento te sale. Siempre cuando mentís, en algún momento la verdad sale a la luz.
1: Sale a la luz. Yo creo que está tan compenetrado él en mentir y el decir cosas que no son y demás, que bueno, en algún momento el inconsciente te falla, o yo no sé si lo leyó tal cual y alguien fue maldito que le puso eso así, pero bueno, el presidente Milei dijo que hay cosas que no salen bien, claramente, de su modelo. A ver, lo escuchamos.
3: Las inversiones están en niveles récord, el consumo está en récord histórico. Y todo es tan solo el comienzo de un modelo que está poniendo a la Argentina en camino a ser grande nuevamente. Es decir, la verdad que resulta bastante curioso porque a veces en la Argentina uno prende el televisor y pareciera que el país está todo mal. Pero si analizamos con un mínimo grado de honestidad y nos comparamos con los gobiernos anteriores, está claro que nuestro modelo funciona y que vamos por el rumbo correcto.
1: Pero aparte lo volvió a leer, o sea, lo dijo y se ve, para mí lo tenía escrito, no sé, pero sí, después claro. lo vuelve a corregir, ¿no? O sea, realmente ahí volvió a aclararnos un poco el contexto, ¿no? En este Chile, en Chile que viajó él, volvió a participar, que ya lo habían invitado en su momento también al Foro de Madrid, un encuentro organizado por la Fundación Disenso que reúne a todos los referentes de la derecha y ultraderecha internacional, ¿no? Ahí volvió a convocar a una alianza internacional de las ideas de la libertad, pero obviamente su intervención, como bien lo dijimos hoy, dejó dos hechos especialmente graves, ¿no? Una fue esto, el primero fue la reivindicación del golpe de Estado encabezado por Augusto Pinochet en 1973 y Milei celebró lo que llamó el derrocamiento al comunista Salvador Allende y presentó a la dictadura chilena como una etapa de estabilidad y crecimiento económico. Después eso fue una
2: esa es la gravedad, ¿no? De no medir las palabras de una situación histórica que es dolorosa para cualquier pueblo que la haya padecido y que lo tome como algo virtuoso en cuanto a lo económico. Claro, pero mató gente, amigo.
1: Claro. Claro, claro. Bueno, por eso generó tanto repudio, ¿no? Un poco sus dichos. Y en medio de todo lo que habló de los datos de la Argentina y de datos que no sabemos de dónde salen, en defensa del rumbo económico, Milei tuvo ese furcio bastante significativo donde dijo textualmente: está claro que nuestro modelo, que nunca nuestro modelo funcionó, ¿no? Inmediatamente ahí se corrigió y afirmó que su modelo sí funciona. Pero obviamente la frase se volvió viral porque pareció resumir involuntariamente la distancia entre el relato oficial y lo que viven millones de argentinos. Sí, claro, todos podríamos decir, sí, es así, tu modelo no funciona, ¿no?
2: No funcionó ahora, no funcionó con Martínez de Hoz, no funcionó con Macri, no funcionó para el grueso de la gente de bien, funciona para los que hacen negocio y
1: los grandes empresarios, exactamente, claro. Los amigos, exactamente. Así que fue un error claro, pero también una frase que pareció expresar involuntariamente la contradicción que el relato, como siempre decimos, del gobierno y la realidad que viven los millones de argentinos. Y después ahí nos ponemos un poco lo que sucedió en el día de ayer en la cadena nacional, que fue a partir de las 9 de la noche, grabada, ¿no? Donde habló del tema central que tiene que ver con Malvinas y dio su anuncio. Y bueno, vamos a hablar un poco que esto de lo que teníamos hoy como referencia, que haciendo justamente propia la medida, ¿no?, de las leyes, el contexto legal, el tema de la base que ellos quieren construir y demás, bueno, él decía lo siguiente.
3: Firmaremos hoy mismo un decreto de necesidad y urgencia para ampliar los recursos del Ministerio de Defensa con el fin prioritario de construir una base naval integrada en Tierra del Fuego e incrementar nuestras capacidades en telecomunicaciones. Esta base nos convertirá en el polo logístico más importante del Atlántico Sur y será fundamental para la proyección geopolítica de la Argentina. A su vez, estaré enviando al Congreso con carácter urgente un proyecto de ley de defensa de la soberanía nacional. Esta ley tendrá tres objetivos.
1: Bueno, ahí es para explicar en datos, ¿no?, lo que él está diciendo en esta cadena nacional. Él anuncia como una de sus medidas la construcción de una base naval integrada en Tierra del Fuego destinada a convertir a la Argentina en un polo logístico estratégico del Atlántico Sur.
2: Claro, pero vamos a construir una base naval, suponemos que militar. ¿Con qué?
1: Bueno, por eso, él lo da como algo propio.
2: ¿Quién te vende las armas? ¿Quién te las vende?
1: Ese es otro tema. Él lo vende como algo propio, pero el proyecto no nació con este gobierno. Lo que están cuestionando es eso. Ahí hizo una cadena nacional para hablar de esto, pero no nació en este gobierno. La obra, vamos a los datos, la obra comenzó formalmente en marzo del 2022 durante la presidencia de Alberto Fernández, que en ese momento estaba Jorge Tayana frente al Ministerio de Defensa. Para abril del 2023 ya se habían realizado los estudios, los movimientos de suelo y trabajos destinados a levantar los primeros galpones. Es decir, Milei presentó como un anuncio propio una obra que ya fue iniciada hace 4 años antes. Su gobierno podrá aportar, obviamente, nuevos fondos, modificarla o continuarla, pero no atribuirse la creación. Y hay otra diferencia importante, ¿no? Porque el proyecto original buscaba fortalecer la presencia argentina en la Antártida y el Atlántico Sur. Con Milei, la base quedó cada vez más vinculada a la cooperación militar con Estados Unidos y su disputa estratégica con China. O sea, que cambia el panorama, ¿no? Por eso la pregunta no es solamente quién comenzó la obra, ¿no?, sino también para qué proyecto de soberanía se la quiere utilizar. Esa es otra de las preguntas. Si para fortalecer una política argentina autónoma o realmente para profundizar el alineamiento con Washington. Eso es lo que tenemos que pensar y analizar en parte de este discurso que el presidente dio en el día de ayer en esta cadena nacional, entre otras cosas. Bueno, uno de los puntos que se le cuestionó fue esto, ¿no? Atribuirse algo que no empezó este gobierno, pero cómo cambia, cómo vira el fin, ¿no?
2: Qué biribiri que tiene este, ¿eh?
1: Exacto. Realmente hay que estar bien atentos a todos estos discursos y analizando un poco, ¿no?, todas las cuestiones que vienen haciendo. Así que bueno, ahí escuchábamos parte de la cadena nacional de algunos de los puntos estratégicos que el presidente mencionaba ayer.
2: Y aparte, el análisis que él hace político cuando menciona en este mismo discurso que Argentina está en subida y en esplendor y en crecimiento y el Reino Unido está a la baja. Digo, habla de lo propio, ¿no? No saques a la situación de otro que tal vez no conozcas tanto. Porque en un momento mencionó la inmigración y todo, la catástrofe que está viviendo Europa por esas situaciones, para justificar algo acá. Me parece un poco también desubicado por parte de un presidente. Así que bueno, parte de lo que declaró en el día de ayer.

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9 de la mañana, 41 minutos en toda la República Argentina. Arranca la fecha número 8 de la Liga Profesional de Fútbol. Jornada que comienza en esta tarde. Un partido todavía lo tenemos ahí sin identificar. Todavía no está estipulado el horario. Es el de Estudiantes de Río Cuarto enfrentando a Sarmiento de Junín. Lo que sí ya está estipulado, dónde y cuándo, va a ser el de Belgrano de Córdoba, que va a estar recibiendo la visita del Club Atlético Huracán. El globo de Parque de los Patricios viaja a Córdoba para enfrentarse al Pirata. Esto va a ser 7 de la tarde. También a las 7, pero en Vicente López, Platense recibe al Deportivo Riestra. Mañana, entre el desayuno y el almuerzo, o entre el desayuno, porque juegan 1:30 de la tarde. Qué horario que le pusieron a este partido, ¿eh? 1:30 de la tarde, Aldo Civi recibe a Banfield allí en la Ciudad Feliz. También mañana, pero a las 2:30, Gimnasia Esgrima en La Plata, en el Bosque, va a recibir a Tigre. Por otro lado, Gimnasia Esgrima de Mendoza, 4:30 de la tarde, recibe al Ceneice. Boca viaja a esta provincia cuyana para enfrentarse a Gimnasia y Esgrima, 4:30 de la tarde. A las 7, San Lorenzo, con técnico interino, va a recibir la visita de Talleres de Córdoba, acá en el Bajo Flores, en el nuevo gasómetro. Por otro lado, 9:15 de la noche de mañana sábado, Vélez recibe la visita de Estudiantes de La Plata en el José Amalfitani. En el Fortín se van a estar enfrentando. Ya pasamos a la jornada de domingo. 2:45, 3:15 de la tarde, duelo rosarino en el Gigante de Arroyito. Rosario Central enfrenta a Newell's Old Boys. Allí se van a estar viendo las caras este clásico rosarino. Central Córdoba de Santiago del Estero va a estar recibiendo la visita de Independiente de Avellaneda, con bastantes conflictos y situaciones complicadas. El rojo que necesita urgente ganar partidos, sumar puntos, porque está bastante complicada su situación. Así que vamos a ver qué es lo que pasa el domingo 5 de la tarde allí en Santiago del Estero. El mismo domingo, misma hora, pero diferente lugar, Lanús, el Granate, va a estar recibiendo al Halcón de Varela. Defensa y Justicia viaja a la Fortaleza para enfrentarse a Lanús, 5 de la tarde también del día domingo. 7:15 o 19, 7:15 o 19:15, River Plate en el Monumental va a recibir la visita de Independiente Rivadavia de Mendoza. Todo con el morbo, la expectativa, a ver qué pasa con Salas, si va a estar jugando para Independiente, porque fue jugador de River, de los que estaban tirados allá en un galpón hasta hace pocos días. Ahora a préstamo con esta institución. Habrá que ver si paga la cláusula, 500 lucas verde, para que Sala juegue o no. Vamos a ver qué acontece. Habrá que esperar hasta el domingo 7:15 a ver si está en la lista de buena fe. Ya el domingo 9:30 de la noche, la Academia Racing Club en el Cilindro, en el estadio Juan Domingo Perón, va a estar recibiendo a Atlético Tucumán. Se van a estar enfrentando allí en Avellaneda. Ya el día lunes, cerrando la jornada número 8, dos partidos: Barraca Central, el Malevo, se va a estar enfrentando a Argentinos Juniors. Esto va a ser acá en el estadio Claudio Tapia de la Ciudad Autónoma de Buenos Aires, en el barrio porteño de Barracas. Lunes 7 de la tarde. Y el lunes, pero a las 9:15 de la noche, Unión de Santa Fe va a recibir a Instituto de Córdoba. Gente que nos saluda, que pasa y nos tira un saludo, aprovechamos también para saludarlos. Te dije, Unión, Instituto, 9:15 del día lunes. Esto en cuanto al fútbol local. Nos vamos al tenis, al ámbito internacional, el US Open que se está disputando en los Estados Unidos. Duelo de argentinos para hoy, 5 de la tarde. Tomás Echeverry, Mariano Navone, dos que vienen haciendo un torneazo. Lamentablemente les toca cruzarse en esta instancia. Lo bueno de esto, que nos garantiza que un argentino pasa a la siguiente ronda, ¿no? Que vamos a estar hablando de los octavos de final. Por otro lado, mañana sábado, Fran Cerúndolo es el otro argentino que se tendrá que enfrentar a Taylor Fritz allí también en este certamen. Participación de los argentinos en el US Open. Por otro lado, en cuanto al cuadro femenino, lamentablemente en el día de ayer nuestra Nadia Podoroska no pudo frente a su rival, quedó eliminada frente a Swiatek por 6-3, 6-2 y Nadia

Ya quedó eliminada en segunda ronda de este abierto norteamericano. Esto en cuanto al tenis profesional. Lo último, Franco Colapinto corre en el Gran Premio de Italia, la participación que se va a estar desarrollando así en el circuito de Monza este fin de semana. Ya hoy hay actividad, ¿no? Las prácticas libres, las clasificaciones y todo lo que tiene que ver con la Fórmula 1. La actividad arrancó ya hace un rato, es 7:30 de la mañana, así que hoy, mañana son los días que tienen pruebas y clasificaciones, y el día domingo ya la carrera en sí. 5.793 kilómetros de circuito, así que vamos acompañando una vez más a Franco en esta carrera y en este deporte, ¿no? Que es la Fórmula 1. La información, títulos del ámbito deportivo que pasan por aquí, por Entre Líneas.

0: 9 de la mañana, 52 minutos en toda la República Argentina. Ya casi a punto, estamos de cerrar el programa del día de hoy, pero vamos cerrando.
1: Ya vamos cerrando en este viernes. Recordamos a todos y los invitamos nuevamente a lo que va a ser la radio abierta en el día de hoy, radio en vivo. ¿Se escucha bien? Yo no me escucho. Radio en vivo ahí acá en Agases 280. Vamos a estar junto a, acá al centro que se llama Nueva Vida, en la puerta seguramente, ahí nos vas a ver. La idea es que puedas participar, que puedas estar, que puedas ser parte, que puedas contarnos de tu historia con Parque Vida. Y si quizás tu historia recién comienza también, ¿no? ¿Por qué no conocer parte de los que hacemos la radio todos los días, los que estamos acá, los que hacen programas semanales, diarios? Bueno, todo lo que es el detrás de radio hoy lo vas a tener la oportunidad de conocer y poder compartir con nosotros estos 37 años, ¿no? Que no es poca cosa, es un montón, sin dudas. Sin dudas. Así que vamos a estar ahí haciendo.
0: Algunos no habíamos nacido.
1: Sí, tal cual. Vos, Vané, no habías nacido. ¿Cuántos tenés, Vané?
0: Te saca a bailar. 60, dice.
1: ¿40 ya tenés? Ya habías nacido entonces. Pero éramos muy pequeñas en ese tiempo. Éramos muy pequeñas. Pero bueno, hace 37 años un grupo obviamente empezaba, ¿no? Dando los primeros pasos acá en Radio Parque Vida. Hoy somos lo que nos hemos convertido, ¿no? Y vamos por más, con muchos proyectos, con muchas ideas de poder avanzar, ¿no? Esa es al menos la idea. Así que invitamos a todos nuestros oyentes para que sean parte, a los que nos están escuchando en Entre Líneas, los que escuchan En Construcción, los que escuchan el resto de los programas, que acompañan, que están, que quizás han participado de alguna manera u otra, que hoy puedan pasar a saludarnos.
0: Claro que sí, está hecha la invitación, así que los esperamos a partir de las 6 de la tarde.
1: Música también.
0: Y sí, la radio sin música sería.
1: Bueno, pero quiero decir música en vivo, no.
0: ¡Oh, vivo!
1: Claro, no. La radio.
0: Onda.
1: Bueno, no, Argentina, onda. Música autóctona, Argentina.
0: Autóctona. Bueno, entonces música onda, buena onda.
1: Exacto.
0: Onda, buena onda.
1: El clima nos va a acompañar, porque la verdad que va a estar hermoso en el día de hoy, 11 grados 7 la temperatura, el cielo se encuentra totalmente despejado, 73% la humedad, hay vientos del sudeste a 4 kilómetros, recordamos que la máxima para el día de hoy va a ser de 19 grados, y anuncian que va a estar así, algo nublado durante todo el día.
0: Así que a prepararse, a que haya una predisposición y a disfrutar en la tarde donde hoy Parque Vida celebra esos 37 añitos y vamos por muchos más. Gracias, Vana de Cayo, por hacernos el aguante. Gracias, Caro Vares. Gracias a vos, como siempre, que estás del otro lado haciéndonos compañía. ¿Dijimos la temperatura antes de irnos?
1: Sí, dije toda la temperatura.
0: Perfecto, es la que te dijo Carolina y de ahí. Acá no ha cambiado nada, se mantiene igual. Nosotros nos encontramos el lunes, amigos y amigas. Que tengan un excelente viernes, que Dios nos sorprenda, nos bendiga mucho y nos guarde. Y sobre todo traiga justicia en estos tiempos y claridad en medio de la confusión. Nos encontramos el lunes, pasen un excelente fin de semana. Que Dios los sorprenda y nos bendiga. Chau.

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0: La fe camina entre la multitud. Jesús camina entre la multitud.
1: Pero los discípulos y las discípulas, los que estaban al lado de Jesús, querían saber y le preguntaban: Señor, ¿qué quisiste decir con esto? Nosotros no entendemos. Esta es la actitud que cambia la historia. Es una cuestión de actitud. Vas a ver milagros, vas a ver maravillas, vas a ver la mano de Dios, vas a ver todo lo que Dios ha dicho y prometido. Sí, porque estás interesada, interesado en lo que Dios te dijo. Es una cuestión de actitud.

Muy buena mañana, una nueva mañana en la que nos encontramos acá en Cuestión de Actitud, buena mañana de libertad, buena mañana de vida, buena mañana de salvación, buena mañana donde el Espíritu Santo quiere hacer lo nuevo en tu vida, en mi corazón, en tu corazón, dándonos todo lo que necesitamos, mostrándonos que Él está vivo en nuestra alma, que Él está vivo en nuestro corazón y que Él nos hace volver a empezar día a día, que Él nos hace volver a soñar, que Él nos hace creer y que Él resucita en nuestra vida nuestros sueños en libertad, en poder, en autoridad y nos hace empezar cada mañana. La misericordia de Dios es nueva para con nosotros, nos abraza, nos cautiva, nos envuelve con amor, con dulzura y con autoridad para volver a empezar. Así comienza el programa del día de hoy. Vanessa Recallo, Dora Volpe, te acompañamos en este día tan especial para que podamos vivir en libertad.

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2: Y quería compartirte lo que nos dice el Salmo 103, versículo 12. Cuanto está lejos el oriente del occidente, hizo alejar de nosotros nuestras rebeliones. Y qué lindo, ¿no? Que el oriente del occidente, a un lado está el oriente y al otro el occidente. No se juntan nunca. Como el agua y el aceite no se pueden juntar nunca, el oriente y el occidente nunca se juntan. Y te dice que como están así de lejos, el oriente y el occidente que nunca se vuelven a juntar, así Dios aleja de nosotros nuestras rebeliones. Qué lindo el saber que Dios saca lo que te lastimó, que Dios saca lo que te condenó, que Dios saca, que Dios te perdona, que Dios no deja nada guardado. Viste que muchas veces uno tiene algún problema, discute con una persona y la persona del cajón saca, vos hiciste esto, esto, esto, aquello, aquello, aquello, o nosotros mismos, no valgo por esto, no valgo por aquello. Pero a vos te dice la palabra que como no están cerca ni el oriente ni el occidente y nunca se unen, así Dios saca y borra y perdona nuestras rebeliones y no las deja guardadas en un cajón, no las deja en lo oculto, no, las saca y las tira en el fondo del mar para que vos no las puedas agarrar, para que nadie las pueda agarrar y para que todos nosotros podamos vivir en libertad. No deja nada, nada, nada, nada para volver a dañarte el corazón, sino que todo lo tira en el fondo del mar, donde no puede llegar ni siquiera un buzo. Nadie puede llegar a decir, esto lo hizo Dora, esto lo hizo Vanessa. No, lo sacó. También sacó lo que te dañaba, también sacó lo que te enfermaba, también sacó lo que te cautivaba, también sacó lo que te llevaba a vivir enfermo, en derrota, en dolor. Como están lejos el oriente y el occidente, así Dios echa al fondo de la mar todo lo que vino a dañar tu vida y tu corazón. Vos decís, no tengo idea. Pregúntale a Dios, y lo que te venga, Señor, esto pasó, entregáselo, decirle, Señor, no quiero más esto para mi vida, no quiero más la tristeza, no quiero más el dolor, no quiero más la culpa, no quiero más la condenación, no quiero más, lo saco de mi vida, porque vos lo sacaste de mi vida, y nunca más viene sobre mí esto a condenarme ni a destruirme, porque conoceréis la verdad y la verdad nos hace libres. Y hoy, Señor, quiero vivir en tu libertad. Señor, mira todo lo que las personas pueden estar viviendo en este momento. Saca la tristeza, saca la culpa, saca el dolor, saca el fracaso, saca la frustración, saca la soledad. Señor, como no se junta ni el oriente ni el occidente, y nunca se van a juntar, así queremos que de la misma forma te lleves nuestros fracasos, nuestros dolores, te lleve lo que había marcado nuestra vida, condenarnos continuamente en el nombre de Jesús. Rompemos lo que ata nuestra vida, rompemos lo que ata nuestro corazón, quebramos lo que ata nuestra mente y que no nos deja vivir en libertad en el nombre de Jesús. Espíritu Santo, mostranos que vos nos amás. Señor Jesús, que tu sangre lave nuestras tristezas, que tu sangre llene, limpie nuestro corazón, limpie, saca toda culpa y toda condenación en el nombre de Jesús, y enseñanos a vivir en tu libertad en el nombre de Jesús. Espíritu Santo, hacelo nuevo en nuestro corazón, y hoy recibimos recibimos que vos nos amás. Hoy recibimos que vos nos libertás. En el nombre de Jesús, por la sangre de Cristo, somos limpios. Por la sangre de Cristo, somos sanos. Por la sangre de Cristo, recibimos que vos nos amás. En el nombre de Jesús, amén, amén y amén. Dios te perdona, Dios te ama y quiere que hoy comiences a vivir la vida que Él tiene para tu vida.

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¿De qué formas te comunicas con nosotros? 1140-792402. 1140-792402 es la línea de los milagros, la línea de vida, la línea de libertad, la línea donde nos comunicamos sabiendo que Dios está y que tiene lo nuevo para cada uno de nosotros, que tiene un nuevo despertar, viendo que, como dice la palabra de Dios, al que cree todo le es posible, viendo que nuestra vida en Dios florece porque todas las cosas son hechas nuevas en el nombre de Jesús, y hoy volvemos a empezar y a continuar, y hoy volvemos a florecer. Si ya habíamos florecido y nos apagamos, volvemos a empezar porque Dios está con nosotros. 1140-792402. Vamos a Música de Vida y ya volvemos.

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1: Seguimos acompañándote aquí en RadioParqueVida.com, en FM 105.9, en Cuestión de Actitud a través de TuneIn Radio, Radio Parque Vida, YouTube Radio Parque Vida, programa Cuestión de Actitud, te acompañamos. Pero ahora tenemos que darte una noticia súper, súper, súper especial. La radio, nuestra radio, tu radio y mi radio con la que nos acompañamos, cumplió 37 años y nosotros vamos a festejar juntos el cumple feliz de la radio. Por eso, hoy, de 17 a 21 horas, te esperamos donde, en el Centro Cristiano Nueva Vida, Agaces 280, para que juntos celebremos el cumple feliz de la radio y traigamos nuestra alegría, nuestras ganas de compartir, nuestro mejor regalo para nuestra radio, que va a ser la mejor ofrenda que le llevemos, pero para que todos juntos podamos cantarle feliz 37 años Parque Vida. Te esperamos hoy de 17 a 21 horas para que juntos festejemos el cumple feliz de la radio. ¿Te parece que nos encontremos? Claro que sí. De 17 a 21 horas, todos juntos cantándole feliz cumpleaños a la radio.

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Seguimos en esta hermosa mañana acompañándote acá en Radio Parque Vida, acompañándote, animándote, sosteniéndonos entre nosotros, sabiendo que unos nos sostenemos a otros y que estamos unidos en la sangre de Cristo, que tenemos victoria en la sangre de Cristo y que Dios tiene lo nuevo para cada uno de nosotros. Qué bueno es esto. Que Él es el que está, que Él es bueno con tu vida, que el amor de Dios y su misericordia son los que nos acompañan día a día en nuestra vida, día a día en nuestro corazón. Nos animan a empezar, nos anima a soñar, nos anima a creer que Él hace lo nuevo en vos y en mí. Qué bueno, ¿no? Que el amor de Dios es nuevo cada día y que día a día nos invita a empezar a creer, a soñar, a levantar nuestra vida sobre la roca, a levantar nuestra vida, nuestro corazón, a la presencia de Dios, a lo que Cristo tiene para vos y para mí. Qué bueno que es esto, ¿no? Para vos y para mí, Dios tiene un milagro hoy. Hoy Dios quiere hacer un milagro. Por eso, ¿no? Pedid y se os dará, buscad y hallaréis, llamad y se os abrirá, porque todo aquel que cree recibe, el que busca halla, y al que llama se le abrirá. No hay imposible para Dios, no hay imposible. Hoy es día de milagros, hoy es día de libertad, hoy es día de salvación, sabiendo que el Espíritu Santo hace lo nuevo sobre vos y sobre mí, y que lo nuevo está. Es tiempo de creer, tomarlo. Toma lo que Dios te está dando. Cree que lo que Dios está dando es lo bueno, porque Él ama tu alma. 11 40 79 2402.

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2: ¿Y de qué forma te comunicas con nosotros? Llamándonos al 1140-792402. 1140-792402. Qué bueno que es esto, ¿no? La línea de los milagros, la línea de vida, la línea de libertad, la línea para saber que Dios está con vos y conmigo, la línea para saber que el Espíritu Santo tiene lo nuevo. Qué bueno que te puedas comunicar con nosotros acá en Parque Vida, sabiendo que hay libertad, sabiendo que hay autoridad y que Dios quiere que vos y yo comencemos. 1140-792402.

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seguimos escuchándonos aquí en Cuestión de Actitud. Seguimos con música de vida, seguimos con alegría, seguimos con fe, seguimos sabiendo que es tiempo de empezar, de soñar, de volver a comenzar, de dejar que el Espíritu Santo resurja cada uno de nuestros sueños. ¿De qué forma te comunicas con nosotros? 1140-792402, el WhatsApp. 1140-792402, el WhatsApp. 4912-1059, el contestador. Qué bueno que vos, que estás del otro lado y nos acompañás, te comuniques con nosotros y que hagamos juntos la mañana del día de hoy.

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Te seguimos acompañando en Cuestión de Actitud. Vamos a darte las líneas para comunicarte con nosotros. 1140-792402. 1140-792402. ¿Cómo escuchás Parque Vida FM 105.9 de tu dial? O www.parquevida.com. En YouTube tenés muchísimas formas para escucharnos y hacer la mañana junto a nosotros.

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0: arriba.
1: Más joven.
0: La más joven. Acá estamos todos disfrutando con nuestros amigos que son la parte importante de la radio. Todos hacemos radio juntos. Si ellos no están del otro lado, nosotros no estamos. Así que feliz cumpleaños para todos.
2: Para Dora, podemos decir que vos estás literalmente hace 37 años.
0: Ponele que sí.
2: Y más
0: sí,
2: también.
0: Yo creo que sí. Cuando yo llegué a la radio, que era chiquita, Dora ya estaba. Y Dora era más grande.
3: Y Dora era más grande.
0: No, sí, desde el comienzo de la radio estamos todos juntos. Pero hay algo que Nico también... Dios te bendiga, ¿cómo te va? Nico, saludamos a la gente que viene y nos saluda. Nico estaba desde adolescente en la radio. Él empezó Parque Vida en la Fe Portal siendo un adolescente. Y en Parque Vida también, qué lindo, ¿no?
2: Pero ponele, son 10 años, más o menos, para sacarlo.
1: Y yo tenía, sí, 10 años, porque yo tenía 17, 18, ahora tengo 28, así que 10 años más o menos. 10 años.

0: claro, a seguir todos los programas y los programas que se vendrán también, ¿no?
1: Sí, por
0: esperamos que el próximo año Nico ya tenga su programa.
2: Está ahí en proceso.
1: Estamos cocinando.
0: Bueno, estar, que salga del horno entonces.
2: Así que la gente que se suscriba ahí, que active la campanita, como dicen ahora, ¿viste?
0: Eso, que active la campanita.
2: Activen la campanita,
0: tín, tín. Y si te querés comunicar, tenemos el WhatsApp de Parque Vida, 1140-79-2402. Y hubo muchos amigos que en esta semana, Dora, nos estuvieron dejando mensajes desde Ushuaia, desde Francia, España, desde San Juan, desde San Luis, desde Zona Sur también, de todos lados.
3: De todos lados, es lo lindo que la radio llega a todos lados y cómo los acompaña. Por ejemplo, Laurita Condori, una amiga que nos escucha de Barcelona, dice: estoy esperando esto, estoy esperando tal cosa, quiero escuchar esto. O sea, cómo la gente se siente acompañada de Salta, de Jujuy. En nuestro caso, con Vanessa, bueno, la gente de Salta y Jujuy prepara los devocionales y notas que hacemos también que tienen que ver con la, lo que está pasando en las tierras. Bueno, ellos las hacen y hacen los devocionales. Qué lindo que es eso, ¿no? Que todos somos radio.
0: Después vamos a estar comentando acerca de las radios en Jujuy, en Salta. De hecho, tenemos mensajes que nos han dejado, tanto de Jujuy como de Salta. ¿Les parece entonces si escuchamos un poco de música? No sé si hay mate, no sé qué se prepara.
2: Tiene que haber, si no hay mate, lo hacemos.
0: Bueno, y si no lo hacemos, bien. Bueno, vamos a escuchar buena música, como siempre, en Parque Vida. Ya tenemos una de las invitadas que también vino de la radio de la Fe, que va a estar contando sus inicios con la radio. Vino desde tempranito y nos va a contar su experiencia con la radio en la Fe. ¿Te parece? ¿Les parece, chicos, escucharla? Bueno, ya volvemos.

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0: Hola, hola. 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De hecho, yo escucho que es raro. Hola, hola.
1: Hola, hola, hola. 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
0: Ahí está.
1: Ahí va.
2: Hola, hola. 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
3: Mírame aquí abajo.
2: Hola, hola. Ahí sí, dice, hola, hola, ahí sí. Hola, hola.
1: Hola, hola.
0: Hola, un, dos, tres.
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0: seguimos compartiendo esta radio en vivo por los 37 años de Parque Vida. 37 años, ¿cuándo nos pasó tanto el tiempo, chicos?
1: ¿Cuándo pasó tanto tiempo? 37 años.
0: Pero 37 años de historia, 37 años de testimonios, 37 años de hacer amigos, compañeros, 37 años de escuchar esos testimonios que recuerdo siempre de personas que escucharon la radio en lugares donde la radio no podía llegar y que a través de escuchar la radio en situaciones difíciles de su vida pudieron llegar a la iglesia. Ariel es uno de los músicos de nuestra iglesia que hoy no pudo llegar, pero contaba esto en un programa especial que tuve con él, el testimonio del que es muy lindo. Llegó a la iglesia a través de Parque Vida, como muchos amigos.
1: Un montón.
0: Bueno, yo llegué a través de Parque Vida también. Cuando era muy chica escuchaba la radio y yo cuando venía a la iglesia decía, ¿a qué iglesia vas? Me preguntaban, a Parque Vida. No, hasta que acá me dijeron, no, es el Centro Cristiano Nueva Vida. Y yo, pero yo era a Parque Vida, mi iglesia era Parque Vida. Pero claro, yo escuchaba la radio y me gustaba tanto, me quedaba horas con la radio, porque la radio, bueno, como a muchos, nos sacó de situaciones, de estados de ánimo. Sí. Llegaba la palabra, llegaban testimonios, esas voces amigas. En ese momento era Erika, era Dora, era Piru también. Entonces, bueno, 37 años de tantas historias que han pasado y de amigos que hemos hecho también y radios que se han sumado, como es la radio de La Fe, que le decimos nosotros, La Ferrere. Estamos con Silvia. ¿Cómo estás, Silvia?
2: Hola, muy buenas tardes, gracias. Feliz cumpleaños para todos. La verdad que es impresionante, mira, tantos años, ¿no? Yo hace poco estoy, pero bueno, la verdad que me siento muy feliz y me siento como la familia también. Gracias.
0: Qué lindo. Bueno, vamos a conocerla porque ella está haciendo un programa para La Fe, La Ferrere, que es online, sale también a través del canal de YouTube. Y me gustaría que nos cuentes tu experiencia en hacer radio allá en La Fe. ¿Cómo comienza?
2: Bueno, mira, yo empecé en el 2018 y bueno, pues se siguió, bueno, fue por el tema de pandemia. Por el tema de pandemia, bueno, se cortó, se cerró, como en todos los años creo que se haya cerrado. Y bueno, fue este año arrancamos, volvimos a arrancar otra vez de nuevo. Pero bueno, la experiencia de lo que estuve, los años, la verdad es que muy, muy linda. Y bueno, la verdad no sé qué más decirte porque es muy, la experiencia muy linda, muy linda. Y bueno, y sigo con la expectativa de poder seguir avanzando, de poder seguir llegando a toda la gente que está del otro lado, excepto como decías recién, ¿no? Había mucha gente que llegó por la radio y muchísimos testimonios todos los días. Te cuento, estoy los días lunes, estamos los días lunes de 15 a 16 horas y los jueves de 15 a 16 horas. Ahí también tenemos un montón de testimonios, un montón de, bueno, damos actividades, todas las actividades que hay, pero Dios te sorprende todos los días y cada testimonio, cada gente que llega a través de la radio.
0: ¿Pensabas alguna vez hacer radio? ¿Te pasó por la cabeza o te gustaba hacer radio? No. ¿Cómo llegaste a esto?
2: No, la verdad es que, no sé.
1: Surgió.
2: Surgió, exacto. Nunca pensé hacer radio, yo nunca pensé hacer radio, pero dijo, bueno, un día se habló, se surgió, y bueno, ahí estoy, digo, bueno, voy. Pero ¿por qué? No lo sé, digo. No lo sé, digo, ¿por qué? Pero bueno, ¿por qué? Entonces, bueno, y ahí estuve, y ahí me planté y dije, acá voy a estar, algo voy a hacer, señor, usame. Y me uso hasta el día de hoy, ahí estoy.
0: ¡Qué bueno! ¡Qué lindo!
1: Sí, qué bien, qué bien. Y qué lindo esto que hablábamos recién. Y a mí me encanta el eslogan, si es así, de Parque Vida, que dice la radio que te hace bien. Porque es verdad que todo aquel que la escucha siempre algo se lleva, ¿no? Es una radio distinta porque tiene eso. Vos no pasás de largo, sino que siempre de Parque Vida algo te llevas. Con algo te quedás, con algo lindo en el corazón. Y eso es hermoso.
2: Eso es lo más lindo, sí, es lo más lindo de acá también. Estuve en Parque Vida, escuché nada más, nunca estuve en
0: con ustedes. Un programa, bueno, ya vas a estar en un programa.
2: Pero bueno, un placer hoy estar con ustedes, pero la verdad que sí, te llevas algo, te sentís también como en familia, ¿no?
0: Claro, claro.
3: Y qué tan importante en estos tiempos también, ¿no? En donde nos bombardean todo el tiempo con información, donde las noticias no son muy lindas. Esto que decía Nico, sí, es fundamental también, el poder tener ese rol activo de acompañar acompañar, estar y que llevarte algo distinto, algo diferente. Porque común hay mucho, ¿no? Pero sí, siempre marcando la diferencia, creo que eso es clave.
0: Sobre todo, Caro, vos que haces noticias, ¿no? Y hacer noticias en estos días donde la gente no la está pasando bien muchas veces y que las noticias son desalentadoras. ¿Desde qué punto de vista claro, sabemos nosotros cuál es la visión, el objetivo de, pero cómo preparan ustedes, vos como periodista, claro, el programa, todos los días, las notas, las entrevistas?
3: Y la verdad que es todo un desafío porque buscamos noticias buenas y muchas veces no hay.
0: No hay.
3: Entonces es meterle nuestra impronta de decir, bueno, a ver, pasa esto, esto, esto, todo esto es negativo, pero nosotros sabemos que quienes tenemos fe y que vivimos otra realidad, que no nos alejamos del que está padeciendo, ¿no? Pero digo, nuestra realidad, nuestro futuro depende de Dios, entonces es tratar de meter ese grano de esperanza, de fe, de saber que las cosas pueden ser distintas más allá de lo que ven nuestros ojos. Entonces, realmente, si bien, obviamente, no somos ajeno a todo lo que pasa, lo tenemos que contar, lo tenemos que informar, pero bueno, siempre tratando de dejar algún mensaje más esperanzador,
0: ¿no? Claro, y el hecho de también las entrevistas que hacen, porque informarse, la gente se tiene que informar, nos tenemos que informar, ¿no? Estamos en este mundo, no somos, pero tenemos que saber qué cosas están pasando. Y para elegir o para hacer esa producción de llamar por a los invitados, ¿no? A las personas que sacan al aire, por los diferentes temas, ¿desde qué punto lo hacen?
3: La verdad es que siempre también eso tiene un sentido, digamos, ¿no? Porque hay muchas noticias que tal vez hoy no se abordan tanto, no se le da tanta difusión, y siempre tratamos de buscar esa noticia, más allá que mi programa es diario y es un noticiero todos los días, trabajamos con mucha actualidad, pero lo que podemos también es darle la voz a aquellos que no tienen voz, ¿no? Claro. Como hablando, en un rato vamos a hablar de los pueblos originarios, de todo lo que tiene que ver con la gente del norte y demás, tratamos de darle voz a la gente que no tiene voz y de temas que quizás en otros medios no se abordan.
0: Bien, bueno, mencionanos tu programa, de paso, ya que estamos hablando, y en qué horarios te pueden escuchar.
3: Sí, exactamente, nos pueden escuchar todas las mañanas, estamos de 8 a 10, de lunes a viernes, en Entre Líneas, nos encuentran ahí también en @entrelineaspqb y van a ver todo el material que se produce todos los días, así que bueno, ahí nos pueden escuchar todas las mañanas.
0: Noticias sin veneno, o más o menos.
3: Ponele.
0: Ponele, ¿no? Bueno, te recordamos que podés comunicarte al 11 40 79 24 402 es la línea de WhatsApp, y también ya vamos a estar escuchando, además de música, los mensajes que nos están llegando. Gracias, Silvia.
2: Gracias a ustedes.
0: Gracias por venir.
2: Gracias, y como les dije, me siento parte de la familia. Gracias por ese abrazo. Como siempre, cuando terminamos el programa, lo que decimos, abrazar hace bien. Y está buenísimo abrazar hace bien. Gracias, muchas gracias.
0: A vos. Que nos bendiga. Ya volvemos.

0: empezó a bajar la temperatura, pero seguimos acá en radio, en vivo, en Parque Vida, festejando estos 37 años, ni más ni menos, ¿eh? Y gente que se va sumando a la... a la mesa, ¿no?
1: ¿Va cayendo gente al baile, decís?
2: No lo voy a decir así.
1: Pero digo, se está yendo casi el invierno porque todavía es de día, sí. ¿No? Podemos ver todavía claridad un poquito nada más y la inmensa antena que tenemos de acá de la radio.
2: A mí me pega un poquito el reflejo de la luz con el platinado ahí de enfrente.
1: El platinado de frente... se usa blanco profundo ahora, a todo nada. Hola Gastón, ¿cómo estás?
3: Mecha, ¿cómo están? Buenas tardes para todos. Bien, acá también como ustedes disfrutando de este cumpleaños de la radio, que ya fue en el mes de agosto, pero bueno, decidimos hacerlo hoy. Y acá estamos disfrutando de la gente que pasa, cuenta sus historias, lo que Parque Vida significa para ellos y un poco también contando nosotros lo que hacemos día a día en la radio, que te hace bien, como decimos nosotros.
0: ¿Quién es Gastón? Para aquellos que no lo conocen, aquellos que
1: claro.
0: No escuchan
1: la radio, que se presente, yo me presenté, Nico se presentó. Ahora,
4: ¿quién sos, Gastón? ¿Quién sos?
1: ¿Quién sos?
3: ¿Quién sos? Diría Moria. Bueno, soy Gastón Salaverry, soy parte del equipo de Radio Parque Vida de Comunicaciones. Comparto el programa con Carolina Vales todas las mañanas de 8 a 10, ahí en Entre Líneas, haciendo el programa por ahí que arranca en la mañana, trayendo la actualidad, datos y un poco la información como para tener un poco en contexto la info que pasa en la realidad del mundo. Yo supongo que ya habrán hablado de que nos regimos por otros parámetros, pero lo que pasa en el mundo uno tiene que estar enterado y también uno tiene que tener una postura de que con esa información qué hacer y de qué lado pararse. Así que un poco nos corresponde llevar esa tarea adelante en la radio,
0: que es una tarea, obviamente, como decíamos hace un ratito, ardua, ¿no? Pero bueno, acá estamos. Pero bueno, acá tenemos a Nico.
1: ¡Nico!
0: Sí. Nico,
1: ¡hola, Nico!
0: ¿Estás dentro de la categoría de influencer?
2: No sé. ¿Qué sé?
1: Yo creo que sí.
2: Yo siempre que me preguntan, TikTokero. Digo, yo soy creador de contenido.
1: Ahí está.
2: Yo, ahí, muy viste, me encasillo en esa.
0: Muy bien.
2: Pero bueno, influencer no sé, qué sé yo.
0: Bien. Nico, vos sabés que cada vez que veo a alguien que genera contenido y vos llegás a un público, la verdad que nos divertimos mucho. Vuelvo a repetir, en los momentos que estamos viviendo es necesario reírse.
2: Es necesario reírse.
0: Digamos,
2: siempre,
0: ¿cómo creas tu contenido? ¿Cómo pensás el contenido para llegar hoy a los jóvenes que también, ¿no? Cuesta llegar de alguna manera.
2: Es muy difícil. Bueno, creo que es muy clave siempre, hoy en día la gente y más los jóvenes están todo el tiempo así, con el celular,
0: scrolleando,
2: para arriba, para abajo. Y te pasan, entonces siempre es clave los primeros 3 segundos como para, ya sea con una pregunta impactante,
0: el gancho,
2: o ya sea con una respuesta muy que llame la atención, entonces, pero es muy difícil igual hacerlo, es muy difícil. Yo casi siempre en lo que yo hago intento ir con una pregunta fuerte al web.

0: Eso como para captar la atención de la persona que está viendo los videos. Pero bueno, esa es mi estrategia.
1: Después ahora, hay un digo yo, cuando preguntás de historia no pegan una, no, ¿eh? No, pero ni una. Pero y de rock nacional, no sé, no identificar, no saben si es Charly García, quién es San Martín, no, pero nada.
0: No, bueno, sabés que cuando yo arranqué, yo al principio dije, bueno, me voy a tirar por las redes y empecé a hacer un poco lo que hacía todo el mundo, que era grabarse por ahí haciendo un sketch gracioso, lo que era, estaba de moda en ese momento. Y hasta que en un momento dije, pero si yo hago lo que hace todo el mundo, en ningún momento como que voy a destacar, ¿viste? Tenés que hacer algo distinto.
2: Algo diferente como para que pegue y
0: claro,
2: cambie.
0: Claro, totalmente, sí. Tenía que ponerle mi impronta, mi personaje, hacer algo que me identifique o que me haga resaltar sobre los demás. Y dije, ya está, salgo a la calle. En ese momento no había mucha gente. Hoy en día hay un montón de gente que sale a la calle con un micrófono, sale a entrevistar. En ese momento no había tanto, había uno que otro. Pero dije, ya está, salgo a la calle. Agarré, me mandé a hacer un microfonito así como este, con el capuchón, lo personalicé, le puse NG, Nico Jiménez, y agarré y me mandé. Y al principio en la calle era preguntar a gente y cosas random, lo que se me ocurría en el momento. Por ejemplo, me acuerdo que las primeras preguntas siempre eran lugares más raros donde, no sé...
2: ¿Cómo es el gentilicio de...?
0: No, pará, todavía no llegué hasta ahí. Era algo así como te digo, ¿viste? El lugar más raro donde defecaste, ¿me entendés? Como para buscarle, claro. Siempre el lado del humor. Claro. Y por ahí esos videos estaban buenos, pero como que no pegaban. Hasta que un día agarré y dije con el pibe, que mi amigo que me filmaba, que me ayudaba, le digo, escúchame, le digo, vamos a un lugar donde haya muchos pibes, le digo... era sábado justo, tiene que haber una matiné por acá, vamos a la fila de una matiné y vamos a preguntar a los pibes quién es Cerati. No sé por qué se me prendió la lamparita así, ¿viste? Y mi amigo me dice, no, pero vamos a ir a perder tiempo. Me dice, ¿cómo no van a saber los pibes quién es Cerati? Y le digo, te juego lo que quiera que no saben.
2: Que vamos a encontrar
0: no
2: ahí,
0: saben, ¿viste?
2: Vamos a encontrar oro.
0: Y le digo, mirá, vamos a hacer la prueba. Lo llamo a mi primo, que en su momento tenía 11, 12 años. Y le digo, escúchame, Joaco, le digo, ¿vos sabés quién es Gustavo Cerati? Jugador de fútbol, me dice. Listo, ya está, vamos. Agarramos el auto.
2: Fuimos... la señal.
0: Sí, fue la señal. Fuimos, agarramos el auto y empezamos. ¿Quién es Gustavo Cerati? Cantante de cumbia. ¿Quién es Gustavo Cerati? No, ni idea. Pintor. Así. Y así salió el primer video. Y cuando subo ese video, yo, sinceramente, no tenía la expectativa de que se iba a volver viral.
3: A magnificar como se hizo.
0: Sí, millones y millones de visitas. Entonces yo dije... bueno, capaz que por acá, no sabía si por ahí era, qué sé yo, casualidad, que siempre el TikTok como que algún video te lo potencia, entonces dije, bueno, vamos a hacer otra prueba y voy a hacer, como había grabado mucho material, había grabado muchos pibes, vamos a hacer la parte 2, si pega quiere decir que va por acá. Entonces, conocés a Cerati, parte 2, y tuvo más visitas que el primero. Entonces dije, bueno, es por acá, y empezamos con el Indio Solari, con Spinetta, con esto y lo otro, y así como que fui encontrando mi rumbo.
2: Y aparte, lo gracioso de todo ese contenido es que muchos, como decís vos, tu primo te dijo un jugador de fútbol, pero salían con cualquier cosa.
0: Sí, no,
2: cualquier referencia, menos músico.
0: No, sí, la verdad que sí, muy poca, de verdad, tío, por ahí de 20 pibes que le preguntaba, conocían uno o dos. Cosa que está bueno porque la gente como que se empezó a dar cuenta que las cosas que por ahí ellos pensaban que dice esto lo tiene que saber todo el mundo, los pibes de hoy por ahí no lo saben.
1: Claro.
3: No, claro, ni hablemos de las preguntas de historia.
1: Ni hablemos de eso.
3: Eso nos expone.
0: Y mira, eso fue como la raíz y la fuente para empezar a decir, bueno, pará, si no conocen a los músicos, bueno,
1: menos,
0: hay otras cosas que no deben conocer.
1: Claro, ¿sabes? Totalmente. Así que bueno, hay mucha tela para cortar,
3: sí,
1: con esto.
3: Vamos a jugar con él un poco.
1: Sí.
3: A ver si hacemos los cancheros nosotros, a ver cómo respondemos.
1: Claro, vamos a empezar a preguntar.
3: Nico, yo la vez que te veo siempre te digo, tenés tu lugar en Parque Vida y en algún momento tenés que hacer algo con Parque Vida.
0: Sí.
3: Así que próximamente.
0: Próximamente lo vamos a hacer.
1: Bueno, lo esperamos. Sí. Ahora, entre nosotros, ¿cómo es tener a Dora de suegra?
0: Y a veces es bueno y a veces...
3: ¿Cómo? Y a veces no es tan bueno.
0: Ya saltó.
1: Ay, no, le estoy preguntando a Nico.
0: Es divertido. Es divertido,
1: me imagino, debe ser divertido, ¿no?
0: Es divertido.
3: Hacen porque... TikTok juntos y todo.
0: Sí,
3: ¿no?
0: Siempre. Aparte, lo que tiene Dora es que casi siempre está de buen humor, ¿viste? O sea, siempre la podés hacer algún chiste o algo que te lo va a seguir. Muy rara vez por ahí te va a contestar mal o algo.
1: Sí, es verdad. Tiene muy buen humor. Sí.
3: Bueno, se va acercando más gente.
1: Sí, se va acercando más gente. Tenemos más programas, Factor de Cambio, están todos. Tenemos la operadora de Factor de Cambio que pasó por la peluquería, se hizo la planchita. Me gusta esto, la producción. No, bueno, Norma, bien, que ya sabemos que es impoluta, ya. Norma. O sea, que ya sabemos que siempre está... Bueno, prolija, claro, linda. Bueno, nuestras vías de comunicación.
3: Sí, se pueden comunicar con nosotros. Primero escucharnos a través de YouTube, que ya estamos ahí también. Suscribite para que te llegue la notificación. Apretá ahí la campanita, como dicen todos. Y en las redes sociales, que ya también estamos ahí subiendo parte del contenido. @ParqueVida en Facebook, Twitter o Instagram. Cualquiera de ellas están activas para que se puedan comunicar con nosotros, dejar su mensaje. Y si no, el WhatsApp.
1: El WhatsApp 1140-79-2402. ¿Y por qué estamos acá? Porque Parque Vida cumple 37 años y esta es la radio en vivo, que hasta las 21 horas estamos acá. Más invitados, música en vivo. Quédate con nosotros, que ya volvemos.

0: seguimos acompañándote en esta hermosa tarde donde todos nos juntamos para desearle feliz cumpleaños a la radio. ¿Qué tal si le damos un aplauso de feliz cumpleaños a la radio? Ahí está Marisol, que estuvo en la radio con nosotros, Mónica Sánchez. ¿Qué tal si le aplaudimos a nuestra radio con todo? Y ahora, momento especial, tuvimos siempre un programa que se llamó Factor de Cambio, y después de la pandemia, charlando un día, propusimos volver a estar al aire, empezamos en La Fe Portal, hasta que después dijimos queremos estar también en Parque Vida, y lo armamos, presentamos proyecto, todo, y acá está todo el trabajo que hicimos, por eso en esta hermosa tarde, deseándole feliz cumpleaños, los chicos se van a presentar, van a saludar y vamos a contar cómo fue creciendo todo, todo. Bueno, habla.
1: Bueno, muy buenas noches a todos, los oyentes de Parque Vida, ¿no es cierto? Aquí estamos, somos los que cada día están ahí con Factor de Cambio, 18:30, 20 horas, se ha formado un lindo grupito, digamos Factor de Cambio, en realidad es un programa que tiene 25 años. Hubo un tiempo donde no se continuó porque fue la mudanza de la radio, ¿no es cierto?, de Almafuerte hacia aquí a Gases, y después de, antes de la pandemia y después de la pandemia, como dice Dura, un día nos hizo la propuesta de poder tomar el desafío de estar todos los días, ¿no?, de lunes a jueves, y así fue, y estamos cumpliendo 555
0: personas. Un aplauso, vamos a darle un aplauso a Factor de Cambio, que nos acompaña todos los días con sus notas, con Severino cantando a Sandro, con Gustavo haciendo, hablando de River, con Marisol de Huracán, con todo lo que somos, ¿no?
1: Sí, yo del Ciclón, por supuesto, ahí estamos, pero bien, bien, contentos, felices, es un buen grupo, como le decíamos, y compañeros, un buen equipo. La verdad la pasamos bien, nos divertimos mucho. Acompañamos mucha gente. Hace 6-7 meses que estamos también en TikTok y tenemos más de 1.100 seguidores, también en YouTube. Así que es un programa que creo que acompaña mucho a la gente y de hecho...
0: Es lo lindo que acompaña aquel que sale del trabajo, aquel que va al trabajo... pero también compartiendo algo que hicimos siempre, que se caracteriza cada uno por estar en eso, en el área que les corresponde, en la nota que le corresponde. Empezamos a hacer notas muy buenas, con salidas muy buenas al aire y enriquecedoras, aún yendo al tipográfico, cuando No Matarás convocaba, estando presente con las entrevistas. Y fue creciendo mucho Factor de Cambio.
1: Sí, la verdad que sí, porque vemos mucha gente que llama, se conecta. Aparte está divertido, estuvimos sorteando ropa, ¿no es cierto?, que tienen los buzos, las remeras de acá de la iglesia, del CCNB, en el Mundial, camisetas, banderas, y para el Día del Niño también varios juguetes que también se fueron sorteando, libros, ABC, ¿no es cierto?, todos los libros de acá de la iglesia. Así que muy bueno la participación de la gente, y la verdad nosotros también nos divertimos mucho, pero bueno, a ver, Gustavo, si querés contarnos algo para los que nos escuchan, dale.
2: Bueno, la verdad que un gusto estar en Factor de Cambio. Bueno, creo yo ya perdí la cuenta. Creo que me parece 4 años. Me parece que estamos...
1: Vamos,
2: bueno, cuarto año. Arrancamos en La Fe y...
0: 3 años en Parque Vida.
2: 3 años
1: en Parque Vida. Este es el cuarto en Parque Vida.
0: Cuarto en Parque Vida.
2: ¿Eh? Sí. Pero bueno, siempre fue la idea de cuando... La verdad que llegué... bueno, no lo voy a estar contando ahora, pero la verdad que cuando... me propusieron, me gustó la idea de estar en la radio, siempre fue con la visión de llevar un mensaje y de hacer notas con, bueno, en su momento, ahora estuvimos medio parados, pero llevamos todo en comunicación telefónica, profesionales llevando mensajes, digamos, de emprendimientos, de aquellos que querían, digamos, tal vez impulsarse en algo. Y siempre fue la idea eso, ¿no? De colaborar con aquellos que nos escuchaban a través de la FM 105.9 o a través también de las redes, de llevar ese mensaje, digamos, a aquellos que también buscaban un trabajo o cómo querían armar un currículum, que tuvimos con profesionales de cómo tenían que armar ese CV. Así que, bueno, la idea siempre fue, por lo menos la visión, fue esa, ¿no? De aportar a aquellos que nos escuchaban, porque bueno, hoy la necesidad obviamente es mucha, y la idea es esa, es estar colaborando y bueno, después vinieron un montón de cosas también que fuimos también cambiando, pero siempre con esa visión del prójimo, de esa necesidad, y bueno, la verdad que contento de seguir por muchos años más, ¿no?
0: Lo lindo es esto, ¿no? Que en medio de cada nota se estuvo en la necesidad y se está en la necesidad y el dolor. Aún en situaciones fuertes que se vivieron, pudimos hacer notas y después siguieron haciendo notas que tienen que ver con la actualidad, pero dándole el enfoque de lo que la palabra dice, de lo que nuestro pastor nos está ministrando, que es base, ¿no es cierto, Sebe?
1: Sí, sí, no, damos una noticia, no de las dramáticas, pero sí vivimos en este país y en este mundo, y a veces de alguna manera damos información, pero siempre con esa mirada, ¿no? Como nos guía el Centro Cristiano de la Vida, nuestro pastor Guillermo, ¿no es cierto? Y hablando hasta donde podemos hablar y comentando hasta donde podemos, con respeto siempre, pero siempre acompañando a la gente, al pueblo, ¿no es cierto? Y hemos tenido, sí, muy buenas notas. Estuvo el Pipa Gancedo también haciendo una nota en el programa, que es muy conocido en todo lo que tenga que ver con el fútbol. Hemos tenido también rectores de escuelas nocturnas, donde han venido a invitar gente para que puedan terminar los estudios secundarios de noche.
2: Querían cerrar la escuela. El Teto Medina también
1: estuvo, uno que era de Video Match, conocido Marcelo, ¿no? Marcelo Teto Medina. Y bueno,
0: pero siempre llegando a la necesidad. Y después Marisol empezó como operadora, ella es locutora profesional y se fue incorporando de a poquito en la conducción también. ¿Qué pasó con esa experiencia, Mari?
3: No, buenísima, la verdad es que es importante también para los que por ahí, yo no me imaginé nunca operar una consola, la verdad, porque no era lo mío, yo la miraba y no sabía qué hacer, pero lo importante, como decía Ernesto hace un rato, es el equipo que formamos un equipo que constantemente estamos hablando entre todos, intentando hacer lo mejor siempre para el programa, siempre aportando nuevas ideas, nos escuchamos entre todos, que creo que eso es fundamental, y siempre tiramos para adelante y para hacer siempre con excelencia el programa, y eso es maravilloso.
1: Sí, también es bueno comentarlo también, como habíamos empezado a tener audiencia, el programa se ve que pegó, y al punto que nos cortaron el TikTok, ¿no? Nos sacaron de TikTok porque decía que estábamos copiando otro programa. Sí. Y yo digo que otros programas, sin mencionar cuáles son, nos copian a nosotros, porque es un programa este que fue lo que respondimos. Este es un programa que tiene 25 años, hemos pasado efemérides siempre, y ha tenido siempre la misma forma o estilo de programa, ¿no? De comunicar, y enseguida nos volvieron a conectar TikTok de vuelta, porque sin decir por qué, que hoy hay un programa parecido, muy parecido a la noche, ¿no es cierto?, de alguien, un locutor muy bueno en la radio, en la rock and pop, por así decir, ya se van a dar cuenta de quién estoy hablando, y muchas cosas de ese programa son nuestras, de hace 25 años.
2: Así por que, las efemérides.
1: Por las efemérides también, ¿no es cierto?, pero bueno.
3: Hacemos en la semana. Sí. Y que cuando también, llega el programa también, ese, también hace lo mismo.
1: Pero bueno, es cosa de Dios, porque como decía, ella una vuelta en una convocatoria que hicimos se sumó a la radio y vino a aprender a operar. Yo hace 25 años que estoy, pero
0: Gustavo también empezó de ahí de a poquito.
1: Soy uno más de ustedes, él era nuevo en la iglesia.
0: Nuevo en la iglesia cuando empezó.
1: La oportunidad que se involucre. O sea, no somos profesionales, pero sí tenemos el amor, la pasión por lo que hacemos, nos gusta mucho y vemos que hay respuesta de parte de la gente y nos alienta.
0: Y lo lindo que es lo que es Parque Vida, es que Factor de Cambio acompaña a aquel que está solo, aquel que está pasando situaciones difíciles, porque han llamado, han llegado a la iglesia, y Factor de Cambio está en medio de aquella persona que está en dolor, como Parque Vida está siempre, ¿no es cierto?
1: Sí, por supuesto, dando la información de las fechas también de la iglesia, los movimientos.
0: Y acompañando, que es sumamente.
1: Un poco de palabra también, todo mezclado, algo de
0: noticia, algo iba a decir.
1: Deporte también. Tuvimos la directora de la revista Cronos, que aquel que le gusta el automovilismo, el turismo carretera y todo, ¿no es cierto? Es la directora de la revista que habla de todo lo que tiene que ver con turismo carretera. Está invitada para venir, donde ya dijo también que iba a traer entradas para cuando vuelva otra vez el turismo carretera aquí en el autódromo. Y bueno, las vamos a sortear también. ¿Por
0: qué? Ahí está, qué bueno. Gustavo también quiere decir algo.
2: No, además un poco también la idea siempre fue seguir buscando, digamos, otras alternativas. Y, por ejemplo, ahora con Eduardo, que va a entrar seguramente en el próximo bloque, ya estamos buscando la idea de salir, ahora que vienen los días más lindos, podemos ir a la playa, a la plaza.
4: También a la plaza, vamos a Mar del Plata. Podemos hacer el programa de Mar del Plata.
2: No, bueno, la idea es salir con Eduardo, con el micrófono, ver si podemos hacer algún, digamos, salir al aire. Hay que estudiarlo todavía. Bueno, acá los técnicos seguramente nos van a dar una mano tremenda con esto. Pero bueno, la idea es salir a la plaza, ir por los locales, así a los negocios, hacer alguna entrevista. Bueno, la idea es siempre buscar algo más, y eso es lo importante, estar en la calle también, y bueno, y eso es lo importante, bueno, de factor de cambio, que siempre la idea es buscar nuevas alternativas.
0: Muy bien, acá les presentamos, le deseamos feliz cumpleaños a la radio y les presentamos a Factor de Cambio, así que vamos a darle un aplauso a Factor de Cambio y a nuestra radio. Gracias, nos vemos en el próximo bloque.

0: por los 37 años de la radio. La radio que nos hace bien, la radio que te hace bien. 37 años de vida, de historia, de testimonios, de hacer amigos, talleres, de ir de un lado al otro. Y por ir de un lado al otro, con talleres conocimos a estas hermosas personas. Está con nosotros Rochi, ¿cómo estás?
1: Hola Mecha, hola a todos.
0: Rocío de Merlo. Aguante Merlos, SNB Merlos.
1: En Moreno también estamos.
0: Eso, en Moreno también, zona oeste, aguante zona oeste. Y este equipo lo conocimos por talleres que fuimos a hacer con Vane Arecayo. Y bueno, pero ellos ya tenían toda una iniciativa. Contanos, Ro, ¿qué hacían y cómo arrancaron con las comunicaciones allá en la zona oeste?
1: Estamos orando, pidiéndole a Dios también poder seguir creciendo. Estuvimos armando entrevistas. Tenemos un programa que se llama Despertando Talentos. Y bueno, estuvimos haciendo entrevistas a personas que tienen profesiones. Y los chicos, bueno, preguntaban. También estuvimos viendo oficios. Y bueno, todo el contenido que grabamos lo hicimos en un podcast. Que nos llamamos Despertando Talentos del CSNB Oeste. Tenemos una aplicación y bueno, ya tenemos 3 programas subidos ahí también.
0: Muy
1: así
0: bien.
1: Que estamos.
0: Qué lindo, con todo.
1: Sí, sí.
0: Y ahora vamos a presentar al equipo. Algunos se quedaron afuera. Marcelo, que fue operador de Dora, que está con nosotros también y que los acompañó, que es el que pone la parte técnica, como el maestro sería, ¿no? El que la tiene clara, ¿o no? A ver, ¿cómo es tu nombre? Hola Agustín, ¿cómo estás? Mirá la cámara, sí te ven tus amigos, sí, sí, sí. Y todos los que están acá. Contanos, Agus, ¿vos qué haces en el programa? ¿Cuál es tu aporte?
2: No, yo simplemente suelo también, como dijo Ro, entrevistar
1: a las personas.
2: A las personas que nos toquen entrevistar, sacarme la duda de lo que tenga, cual me tenga que sacar.
0: Sí. ¿Te gusta la radio?
2: Es como pertenecer a un grupo como el que pertenezco, con un montón de chicos que la verdad me valoran a mí como soy, como persona. La verdad que es algo increíble.
1: Y valoran también a todos los adolescentes,
0: a todos, ¿no? Y te valoramos porque vales oro. Mira, aunque me quisiste pisar el primer día cuando llegué, claro, a la iglesia, sí. Entró, puso quinta primera y entró con todo. Y dije, wow, ¿quién es este chico? Bueno, y después, bueno, lo querés, se hace querer, tiene un talento hermoso, bueno, ustedes lo conocen, pregunta, se mete, indaga, ¿o no? ¿Te gusta?
3: Sí, sí, sí.
1: También invitamos a muchos adolescentes, porque nosotros desarrollamos este programa básicamente para los adolescentes, ¿sí? El Ministerio de Adolescentes, y invitamos también, claro. ¿Sí? O sea, hay muchos chicos que se sumaron, algunos medio que le da timidez hablar por el micrófono, medio que te agarra medio pánico, pero bueno, la idea es poder alcanzar a muchos a través de la radio. Y que todos conozcan a Jesús también, porque no es solo una entrevista, sino que podamos conocer a nuestro amigo Jesús, que está en los momentos buenos y malos y en nuestra vida también, ¿no?
0: Qué lindo.
1: Así que invitamos que hacemos invitaciones.
0: A todos. Y ahora vamos a conocer acá otro de los chicos, parte del equipo. ¿Tu nombre?
4: Valentino.
0: Valentino, ¿cuántos años tenés?
4: 13.
0: 13 años, Valen. Y bueno, ¿qué haces vos en el programa? ¿Cuál es tu aporte? Hiciste uno de los talleres.
4: Y bueno, mi aporte sería siempre estar, porque me fascina la radio y también me gusta, más que nada.
0: ¿Qué te gusta más? ¿Qué área te gusta más? ¿El deporte, la música, interés general, temas específicos que te gusten para hacer?
4: Sí, más que nada el deporte, porque soy deportista y me gusta, me interesa más eso.
0: ¿Qué deporte haces?
4: Fútbol. Juego en Babi y en futsal también. Me gusta mucho.
0: Bueno, acá tenemos uno en el área de deportes.
1: Sí, tenemos un montón de chicos. Está Liam acá también, uno de los chicos que también participa. Hicimos entrevistas. ¿Quieren contar algunas entrevistas? Algo
0: que... Bueno, a ver, cuenten de algunas entrevistas que hayan
1: Iván
0: hecho en estos días. ¿Alguna que quieras destacar?
1: Sí.
4: Y entrevista, no sé, no, No se me ocurre.
0: Soplale.
4: Sí. Dame una idea, Rocío.
1: A la chica abogada le hicimos, después a Jimmy. Claro. A un montón de personas le hicimos.
4: Claro, también a una cantante, me acuerdo, ahí está. Que, ¿con quién era que había cantado?
1: Patri.
4: Sí, Patri.
1: Patri Almada.
4: Sí. Que bueno, fue a la iglesia, nos explicó un poco de cómo fue la carrera de ella y todo eso. Sí. Por todo lo que tuvo que pasar para llegar hasta ahí.
0: Perfecto. Qué bueno. Bueno, y objetivos para este año ya va terminando, pero sí. ¿Cómo se preparan? Si van a hacer más talleres, van a armar más programas, van a sumar a más chicos y chicas, por supuesto.
1: Sí, sí. En este momento estamos desarrollando lo que es Radio Taller. Sí, estuvimos nosotros mismos agarramos un versículo bíblico y lo imitamos, o sea, lo hacemos versión actual, ¿no? La otra vez estábamos hablando Dios sana a un paralítico, la historia. Entonces, bueno, ahí estábamos ensayando, lo tenemos que armar, ¿cómo es esto? Diseñar, no, modificar.
0: Modificar.
1: Modificar y editar. No me salía la palabra. Editar. Ahí está. El maestro nos está soplando acá. Bueno, y la pasamos súper genial, nos reímos y también aprendemos estos pasajes bíblicos que también nos animan en fe. Como Dios sanó a un paralítico, también Dios te puede sanar de cualquier enfermedad. Y bueno, eso. Estamos ahí y nos proyectamos a seguir creciendo y a tener un canal propio también, streaming. Muchas cosas.
0: Bueno, y acá. Próximamente, ¿ya te recibiste de nutricionista o falta poco?
1: Próximamente
0: voy a recibir. Vas a tener un programa, seguramente, ¿no? De lo tuyo, que es tan necesario. Y bueno, y aprovechar, ya que te vas a recibir dentro de poco, licenciada en nutrición. Sí. Bueno, ya vamos a convocarte seguramente para alguno de los bloques que tenemos en Parque Vida. Bueno, ¿de qué te gusta hablar en el programa? ¿Cuáles son los temas que te gustan tocar?
3: No, yo simplemente, a mí, como tío, a mí me gusta, en la iglesia simplemente me gusta recibir, bueno, en la radio me gusta aportar, bueno, lo que se necesita aportar, yo puedo estar, simplemente eso.
1: Contar,
3: pero
1: animar.
3: Me gusta animar, me gusta incentivar más que nada a los chicos que, y bueno, ahora que estamos en vivo me gustaría incentivar a todos los chicos del CCNB de Zona Oeste que nos están mirando, que bueno, que cuando quieran, las puertas de la iglesia van a estar siempre abiertas para ustedes. Y bueno, para los chicos de esta zona también, los que quieran, las puertas del CCNB Zona Oeste están abiertas para todos ustedes.
0: Bueno, gracias chicos, gracias al equipo de la Zona Oeste. ¿Los pueden seguir en redes sociales?
1: Como
0: MAD CCNB Oeste, yo lo repito para que lo escuchen desde acá, pero en YouTube ya está saliendo todo perfecto. MAD Zona Oeste. Ahí está, muy bien. Los pueden seguir en redes sociales. Aplauso para los chicos. 37 años de Parque Vida. En un rato ponemos música en vivo, así que quédate con nosotros. 11 40 79 24 02 es la línea de Parque Vida. Feliz cumpleaños, Parque Vida, que es la radio que te hace bien.

0: feliz cumpleaños Parque Vida, a la una, a las dos y a las tres.
1: ¡Feliz cumpleaños Parque Vida!
0: ¡Ay, me gustó! ¡Qué lindo! Bueno, estamos con Caro, Caro Núñez y el coro de niños que vino a pasar el cumpleaños de Parque Vida
2: con nosotros, a ponerle
1: ¿cuánta
2: buena
1: juventud,
2: música?
1: ¿No?
2: ¿Cuánto? Pensamos que vos eras el más chiquito. ¿Viste,
1: ¿viste
2: que no
1: vos?
2: Sos el más chiquito?
1: ¿Viste?
2: Vinieron más chiquitos todavía.
1: Más chiquitos todavía. Y tienen una fuerza. Aparte, recién me estaban saludando cuando me saludaban con la mano. Muchísima fuerza tienen.
2: Sí, vienen fuertes los chicos.
1: Vienen fuertes.
2: Bueno,
1: vienen
2: aprovechamos fuerte. A contar, Caro, que hoy ensaya el coro. ¿Todos los viernes ensaya el coro de niños?
3: Estamos todos los viernes a las 6 de la tarde en el Zoom.
0: Muy bien.
3: Todos los viernes.
2: ¿Chicos de qué edad? Niñas, infancia, ¿de qué edad?
3: A partir de los 5.
1: Ah, no, no puedo ir entonces.
2: No, no podés, Nico.
1: No, me parece que no.
2: Basta, ya creciste.
1: Me parece que ya lo tengo
2: aunque
1: que superar.
2: Aunque des a chiquito, ya no sos tan chiquito.
1: Tengo
2: aunque
1: que soltar.
2: La carita te dé chiquito.
1: ¿Viste vos?
2: Y no tengas barba, bigote, nada. Bueno, ahora sí, momento de la música en vivo con Caro y el coro de niños.

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0: Cantan, ¿ya?, re bien.
1: Cantan mejor que yo. Caro sabe que yo canto. No, ahora, no sé si
0: los
1: bien.
0: Pasos, ¿y los pasos que hicieron?
1: Sé cantar el feliz cumpleaños, sé cantar
0: de
1: baile, el reconecho. No, me gustó mucho el rapeo ahí, cuando estaban ahí, estaban todos muy metidos. Iba antes a hip hop, ¿no viste los pasitos que se tiró? Sí.
0: Con tu papá. ¿Quién es tu papá? Allá está tu papá, claro, que la llevaba la nena a hip hop y se mandó unos pasos de aquello. Bueno, ¿le cantamos?
1: La rompieron, la rompieron.
0: El primer feliz cumple para Parque Vida. Vamos
1: Dale,
0: todos.
1: A la una, a las dos y a las tres.

0: Muy bien, ¿eh? Me encantó. Creo que fue mi segmento o bloque preferido de cumpleaños. No porque estén ustedes acá, ¿eh? Pero...
1: Qué lindo, me gusta a mí también. Bueno, y así nos vamos a una pausa, ¿sí? Porque tenemos más invitados.
0: Y nos vamos a ver en video, obvio.
1: Saludando, saluden que nos vamos. ¡Chao!
2: ¡Vamos!

0: hermosa tarde, noche, acompañándote en el cumple feliz de la radio, los 37 años que todos estamos festejando. Feliz cumpleaños, Parque Vida, y feliz cumpleaños a vos que estás escuchando la radio, porque la radio la hacemos todos. Si vos no estás allá, no hay cumpleaños. Todos juntos cumplimos años. Así que un abrazo grande de feliz cumpleaños. Y ahora, cumpleaños, perdón. Ahora, como todos los jueves, hoy día viernes, dijo, no voy a faltar al cumple feliz número 37, porque yo soy radio y amo estar en la radio. Somos todos radio. Hola, hola, Norminia.
1: Hola, Dora. ¿Sabes qué? Estaba recordando hace tiempo atrás, ¿no? Con el programa que a mí me tocó estar mucho tiempo, Prisioneros de Esperanza. Qué bueno por este tiempo, ¿no?
0: Sí.
1: Somos prisioneros, pero de esperanza.
0: De esperanza, ¿no? Y qué bueno que todos los que están escuchando entiendan, porque quizás estás viniendo de algún lugar y hoy estabas triste, y que hoy podés ser prisionero de esperanza porque Dios cambia tu vida, ¿no?
1: Tal cual. Fue un proceso que estuve viviendo. Junto a la radio nos llamaban, y vos sabés que impresionante, porque los milagros, cómo se veían, cómo se ven, porque este es un tiempo donde tiene que haber y hay muchos milagros.
0: Qué lindo, ¿no? Para aquel que está escuchando, que pueda entender y ver que para su vida hay milagros, que quizá cuántos están manejando el taxi en este momento, el colectivo, en la casa sin querer levantarse de la cama, o en el hospital y le dijeron que no tenía esperanza, o en la cárcel y sintiéndose ellos en una cárcel profunda. Qué bueno que hoy puedan ver que son prisioneros de esperanza, ¿no?
1: Tal cual. Vos sabés que me acuerdo que en ese tiempo estaba Piru con Leo, también en la radio, y cómo animaba, vamos que hay que hacerlo, vamos que hay que seguir. Y lo que vos estás hablando de lo que es imposible para el hombre, es posible para Dios. Porque vos sabés que me llamaron de otro país, ¿no? Que ya la daban por muerta y la iban a saludar y se despedían. Pero Dios dijo, no, va a vivir. Y en este momento está en la casa. ¿Qué no puede hacer tu Dios? Amén. Y el mío, Dora?
0: Todo, todo. Puedo todas las cosas en Cristo que me fortalece. Pero también que el que esté escuchando, que estos 37 años sean 37 años de libertad, de vida, de alegría, pero para su vida.
1: ¿Y sabes qué? Una perseverancia más allá de las situaciones es la que vos después podés ver cada día la mano de Dios. En mi vida es perseverar, creer, avanzar aunque no veas nada. Esa es la fe.
0: Qué lindo, ¿no? Y qué lindo que eso es Parque Vida. La fe que te anima a que continúes, a que sigas, y a que estos 37 años son cumple de todos, pero cumple de vida y de libertad.
1: Para mí la radio es una parte de lo que es el CCNB. Es otra mano para cada uno de nosotros. Es decir, bueno, estamos, ¿dónde? En todo momento. Vos viste que nos pasa el día jueves que nos llaman hasta de otros países. Porque saben que estamos. Que estamos junto a la persona en necesidad. Y también aquel que está bien. Para todos y todas estamos. Porque es cuestión de
0: actitud, lo que se llama el programa, como se llama el programa, cuestión de actitud. Viene alguien que yo, me van a retar, puedo hacer pasar a alguien, igual también al programa, de colado, pasá pelado, ahí de coladito, pasá de coladito, porque está el pelado, está Norma.
1: ¿Me quedé decir?
0: Sí, está Norma, tiene que ser el pelado, somos todos cuestión de actitud. Mirá tu compa, tu amigo, que somos todos cuestión de actitud y que todos cumplimos 37 años.
1: Todos, bueno.
0: Está mal lo que estoy haciendo.
1: Con Dani hemos pasado en España, en todos lados, cada cosa, pero estamos.
2: Seguimos firmes, ¿no?
1: Sí. Por eso me gusta este programa. ¿Quién le puso el nombre? Yo lo felicito.
0: Gracias.
1: A Vanessa y a Dora. ¿Por qué? Porque la actitud es lo más importante. Vos sabés que Guillermo dijo, si te preguntan cómo estás, no le digas si estás enfermo, decile, estoy esperando el milagro. Cuestión de actitud. ¿Vos qué decís, Dani, en eso?
3: Creo que es la clave para alcanzar todo, ¿no? Sí. Una actitud diferente es lo que siempre marca la diferencia.
2: En cualquier cosa, hasta en un simple currículum, vos fijate que dice, no, yo, vos decís, no, yo soy la persona para esto, y otros dicen, no, están ahí a pichonar, cuestión de
3: actitud, de creer, ¿no? 37 años, Dani, de la radio, donde estamos siendo acompañados, 37 años que vos sos radio también.
2: Y muchos años, sí, es verdad. Nosotros teníamos un programa... algo diferente.
3: Qué lindo.
2: Nos debemos hasta la una de la mañana.
3: Sí, hasta la una, es verdad.
2: Recuerdo que el primer programa pasamos como 40 temas musicales, bueno, podíamos hablar. Y al final orábamos, por milagro.
3: Y cuando nos pasábamos, porque yo en ese momento me dejaban operar, y terminábamos a las 2 y después se iban a evangelizar en la calle, las estaciones de servicio. Tremendo, ¿o no?
2: Siempre sabés que escuchaba mucho los taxistas. Y cuando salíamos había taxistas en la puerta para llevarnos a casa. Una bendición tremendo. El primer día recuerdo que, bueno, había director de la radio en ese tiempo. Y fue tan malo el programa que vino el director para decirnos el primero y el último.
3: Qué lindo. Pero, ¿no?
2: Pero empezó a sonar el teléfono y la gente a contar testimonio. Entonces ahí nos plantamos y nos quedamos. Seguimos
3: lindo,
2: adelante.
3: ¿No? Porque esa es la radio, la que acompaña a los taxistas, por ejemplo, que después de eso se armó un wow de taxistas.
2: A las 3 de la mañana.
3: A las 3 de la mañana se ha atendido a gente que llamaba porque no quería seguir viviendo, se ha querido quitar la vida y la radio estaba y está siempre presente, ¿no?
2: Sí, la verdad que muy fuerte, recuerdo, porque era el horario donde bajaba el trabajo y ahí había unos hermanos que daban de su tiempo, que al otro día tenían que ir a trabajar, pero a las 3 de la mañana en un bar tenían el grupo de oración. Sí, qué lindo, ¿no? El acompañamiento de la radio es tan clave, tan clave. Yo recuerdo que contábamos tantos testimonios y había un... A veces lo cuento, había una llamada que era anónima y que pedía hacer una petición. Yo decía, este es mi papá, el que está por las cosas que pedía. Lindo. Decía, a ellos les funciona, a mí también. Cuestión de
3: actitud, de creer, ¿no?
2: Y él lo recibía.
3: Es lo lindo, ¿no es cierto?
2: Llamaba a la radio para pedir oración y nadie lo sabía, pero yo, como vivía con él, sabía lo que pedía. Dice, este es mi papá.
3: Mira vos, ¿no? Mirá la importancia de la radio, cómo llega a los corazones que vos te pensás nunca van a llegar, nunca van a cambiar, nunca les va a interesar, pero ahí la radio llega y es compañía, la radio somos vos y yo, y la radio es eso, es vida y libertad, ¿no? ¿Qué le dirían a aquella persona que ahora está escuchando, que no tiene esperanza, que está triste, que por ahí viene a la iglesia, pero su corazoncito está triste, vacío, solo, sin esperanza? ¿Qué le dirían?
1: Mira, primero le diría a los que estamos.
3: Ahí está.
1: Que perseverar en qué. En decir, ¿me escuchan? ¿No me escuchan? No. Lo que quiere Dios, la carga. Porque Él hace que te escuchen. Eso es lo primero. Vamos con todo. Perseverá. No deje de hacer lo que Dios quiere que hagas. ¿Cuántos años tuvimos haciendo lo que Dios quiere? Acá también, en este día, la radio sigue existiendo. La radio la quisieron sacar cuando se voló la antena, las cosas que vivimos con la radio, pero seguimos estando. ¿Por qué? Porque Dios quiere, porque hay muchos que están afuera esperando una palabra de fe. Y la palabra esperanza y fe, ¿quién la tiene? Nosotros.
3: Nosotros. Qué bueno, ¿no? Que entendamos eso, que vos que estás del otro lado, sos la radio y también tenés esa palabra de fe y esperanza, porque Dios con tu vida tiene un propósito y por algo, claro, sintonizaste 105.9 porque Dios pensó en vos. Así que, qué bueno, decías, Dani, bla, bla, bla, que está bueno lo que está diciendo, dale.
2: Que es un tiempo para compartir más que nunca, creo, como decías vos, que le diría a la gente, es el nombre, como decía Norma, es maravilloso, ¿no? Porque vemos la gente que recibió en la Biblia milagros después de la mujer del flujo de sangre, 12 años enferma, y dijo, cuando escuchó hablar de Jesús, tuvo esa fe, esa actitud de decir, yo si lo toco, voy a ser libre, voy a ser sana. Y creo que eso es para compartirle a la gente, que no es una religión, que Jesús sigue haciendo milagros, transformando realidades y transformando vidas, ¿no?
1: En cuanto a los que estamos acá y están escuchando, ¿qué pide Dios? Que te pongas a la brecha, es decir, yo acá estoy, porque lo demás lo hace Él. Entonces, para todos y todas las que están en la radio, que seguimos, porque ese nombre lo buscamos, creo que está en Zacarías, lo buscamos con Pili en ese tiempo, y dijimos, no, acá tiene que ser prisioneros o prisioneras de esperanza. Nuestra vida es de esperanza. Y qué importante que en esta noche se vuelva a marcar esto. Hay que seguir más que nunca. La gente necesita una palabra de fe. Y nosotros somos luz y tenemos esa palabra.
3: Qué bueno, y qué bueno vos que estás escuchando lo recibas en tu corazón. En estos momentos donde se están viviendo cosas muy tristes con los jubilados, con todo lo que está pasando, qué bueno que vos sepas que Dios tiene esperanza en vos, piensa en vos, pero también que sos prisionero de esperanza y cada uno de nosotros somos, ¿no?
1: Y que nos está llamando.
3: Amén.
1: No, este es un tiempo que te está llamando. ¿Qué vas a hacer?
3: Amén.
1: ¿Vas a comenzar a caminar con Él? ¿Vas a entregar a la gente que el verdadero camino es solo uno y está en Cristo? ¿Seguimos adelante, Dani?
2: Significa muchísimo eso.
3: ¿Y vas a decir
2: tanta
3: algo de
2: gente
3: eso,
2: que sí, porque hay tanta gente que hoy decide quitarse la vida, que no tiene sentido para el presente y para el futuro, ni inmediato ni a largo plazo. Y creo que Dios sembró en nosotros eso, ganas de vivir, ganas de soñar, proyectarnos. El miércoles estuvimos en el, fui a la marcha de los jubilados y ver nuestros jubilados llevando esa esperanza, ¿no? Es decir, pero se nota la diferencia y viene la gente, terminamos pidiéndole a Dios y se acercaba la gente porque pedíamos por los jubilados, ¿no? Y qué bueno es poder tener esa salida, encontramos la salida. Jesús dijo, yo he venido para dar vida, para liberar, para sanar. Y desde que Él dijo eso empezaron a suceder cosas tremendas. Y tenemos que seguir compartiéndolo. El Dios da un sentido nuevo a la vida de cada una de la gente que se acerca. Mirá, abrazamos gente, fue tan lindo, ¿no? Poder estar ahí. Ir repartiendo lo que Dios nos dio, repartiendo esperanza, como decía Norma.
3: Y qué lindo, porque eso es la radio, que acompaña y da esperanza.
1: ¿Cuántos se están llamando? Al menos cuando estamos nosotros, sí, con cambio de actitud.
3: Cambio de actitud. Pero por eso, me parece importante, es lindo esto, ¿no? Es cuestión de actitud, el programa es así, un cortito, es así, cuestión de actitud. Pero, ¿cómo es cuestión de actitud? A vos que estás del otro lado y estás un poquito triste, ahí Dios te dice que te levantes y que ahora, antes de que pasemos a los chicos a continuar, van a orar ellos por vos, para que salgas de esa tristeza. Vos que estás escuchando, que quizás no querías seguir viviendo, estabas en el hospital y te dijeron todo feo, porque ha pasado de gente que escuchó la radio y salió de la cama. Creció el suicidio, lo que estamos hablando en Argentina, en los adolescentes. A vos que estás viviendo esa situación sin esperanza, ¿cómo es cuestión de actitud? Es cuestión de que oremos con ellos. Dale, ¿oramos? Dale, los dos oremos. Esa es la parte.
1: Yo voy a esto. Somos luz. A ver, los que están acá alrededor. Somos luz.
3: Amén.
1: Tenemos que llevar la luz.
3: Amén.
1: Y con esa luz, la gente va a estar iluminada. Hay tinieblas, sí, pero nosotros las tenemos que quitar. Amén. Comenzás vos, Dani, dale.
2: Amado Jesús, aquí estamos, Señor, esperando en vos como siempre, porque sabemos bien en quién hemos creído. Tantas cosas hemos pasado, tantos milagros, Señor. Cuántas veces tú nos has levantado, cuántas veces nos has sostenido. Cuando nada había alrededor, Señor, podíamos sentir tu mano que nos sostenía, que no nos dejaba caer, Señor. Señor, hoy podemos ver que siempre estuviste cerca. Por eso te pedimos con el corazón por todos aquellos que escuchan, los que están, Señor, quizá esperando una respuesta, que tu amor los alcance como nos alcanzaste a nosotros, devolviéndonos la vida, las ganas de vivir, los sueños renovados, Señor, y poder compartir lo que tú nos has dado, porque, Señor, nos sentimos deudores, aquellos que hoy están buscando una respuesta. Somos deudores porque nosotros hemos encontrado la respuesta para cada una de las situaciones, Señor. Vos nos llamaste, Señor, a beber de ese agua viva para no tener sed nunca más. Y, Señor, en cada área de nuestras vidas has saciado nuestra sed y lo seguís haciendo, Jesús, cuando hay una necesidad. Estamos agradecidos, pero también queremos compartir, Señor, de este agua que tú nos has dado, agua de esperanza, agua de vida, en el nombre de Jesús y de milagros, Señor.
1: Señor, te amamos y realmente poder entender que cada uno de nosotras fuimos tocados, como fui yo tocada, uno de los peores días de mi vida. Pero vino alguien y me habló de Jesús. ¿Cómo nosotros vamos a callar? Tenemos que seguir con el mismo fuego, con la misma pasión, con el mismo amor y con la misma entrega. Para aquellos que, como estaba yo, dijeron, vamos porque hay esperanza para tu vida. Señor, yo te pido por cada uno y cada una de los que está acá, que tu gloria, tu poder los levante. El Hijo y la Hija de Dios no es resignación, es esperanza, es vida. Y que en este día tu Espíritu Santo entre en cada hogar, tocando a la familia, tocando a esos jóvenes, tocando a los adolescentes. Esa muerte, ese suicidio que está viniendo, nosotros tenemos la autoridad para atarlo y echarlo fuera. Clamamos hoy por la juventud, clamamos por los jóvenes, clamamos por los adolescentes, clamamos por los hogares. Que la luz entre, porque la muerte se tiene que ir. Y nosotros llevamos vida. Y hay mucho para seguir dando. En el nombre de Jesús, cubre a todos bajo tu sangre. Y en cada hogar, levanta, Señor, al caído. Levanta al necesitado. Mira a esos jóvenes que no tienen esperanza. Le vamos a llevar la esperanza de Jesús como llegó a nosotros. En el nombre de Jesús, gracias por seguir en el fuego. Gracias por seguir en la brecha. Gracias por ser atalaya para poder orar y ver cuando viene el enemigo también y echarlo fuera. En el nombre de Jesús te damos gracias, Señor. Cuestión de actitud, levántate en esta noche.
3: Aleluya, amén. Cuestión de que creas. Cree que Dios tiene el milagro para vos. Vos que estás escuchando, pase lo que pase, anímate a creer porque Dios está. Somos prisioneros de esperanza. Y aparte, vida, feliz 37 años. Le cantamos feliz cumpleaños. Que los cumpla. ¡Fuerte! ¡Que los cumpla feliz! ¡Que los cumpla Parque Vida! ¡Que los cumpla feliz! ¡Sí, los cumple con Cristo! ¡Doblemente feliz! ¡Feliz cumpleaños para todos! Porque todos cumplimos años. Gracias, los amo. Gracias. Los amo y gracias a vos que estás del otro lado, porque si vos no estás, Parque Vida no estaría. Gracias y feliz cumpleaños para vos también. Vamos a Música de Vida. Chao.

0: Hola Dora, Dorita, Dios te bendiga, saludo Parque Vida, sí, te habla Enzo juntamente con Ruth de acá, desde el centro. Sí, mirá, Parque Vida ha sido de mucha bendición para nosotros. Yo lo escucho hace más de 20 años, ¿no? Por él escucho una hora o 2 horas a la mañana, a la tarde, pero me ha sido de bendición y por eso siempre lo recuerdo y está presente. Y bueno, saludos a todos y feliz cumpleaños y que Dios lo bendiga y a seguir creciendo. Un abrazo, un beso a todos los componentes de Parque Vida.
1: Hola, me llamo Alberto Contreras, pertenezco al grupo de evangelismo de Once y quería saludar a la radio, porque la radio 105.5, Parque Vida, cumple años y los felicito a todos los conductores, a los que hacen los programas, que la radio está muy buena porque es un enlace para llegar a la gente, a la familia, y los felicito por ese nuevo cumple años que tiene estar en el aire. Y que siga adelante por mucho, mucho, mucho más. Y también quería comentarles que me gustaría, ¿no?, que también se cuenten testimonios y que se explique un poco a veces de los testimonios del Señor, porque de esa forma la gente también empieza a conocer a Dios, que hace milagros y que explicándole un poco va a tomar el informe, digamos, que Dios hace milagros en este tiempo. Y yo creo que sacarle un poco eso de la incredulidad para que ellos puedan percibir que Dios está presente en cada necesidad. Gracias por todo, que Dios los bendiga mucho. Felicitaciones.
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3: Compartiendo este lindo programa especial, esta radio en vivo que estamos haciendo desde el patio de Agaces 280 por los 37 años de Parque Vida, la radio que te hace bien. Seguimos con Caro, se sumó un invitado, porque lo lindo que tiene la radio es que muchos llegamos a la iglesia a través de Parque Vida. Bueno, yo te conté que para mí era Parque Vida, era la iglesia, cuando me decían: ¿dónde te congregas? En Parque Vida, decía yo, claro, porque la radio lo era todo y poder llegar a través de la radio y empezar a conocer a los diferentes conductores y después estar en la radio, como le pasó a Caro y como nos pasó a muchos de nosotros. Pero ahora, Caro, contanos.
4: Bueno, la realidad que hace un ratito, por ejemplo, Dora contaba, ¿no?, muchos testimonios, Norma, de gente que ha llegado a la iglesia, y mientras que hacíamos el programa, porque es un programa en vivo, se van pasando amigos, ¿no?, y nos dicen: yo llegué también a la radio y tengo un testimonio bastante particular, y uno de ellos es Jorge, que es un amigo de acá del centro que se llama Nueva Vida, médico, que tiene una historia muy particular para contarnos de cómo llegó a Parque Vida, digamos, cómo conociste,
5: sí,
4: ¿no?
5: Es cierto. Bueno, antes que nada, feliz cumpleaños a la radio. Maravilloso. Me acuerdo que en ese momento fue en el año 98, o sea, hace 28 años. Y yo estaba como médico, tenía mi ambulancia y estaba escuchando la radio. Estaba el pastor Satirio dos Santos en ese momento hablando por la radio, y y cuando lo escuché hablar, yo que estaba buscando una iglesia, estaba buscando del Señor, lo escuché hablar y bueno, fue el Señor que me dijo: ahí donde tenés que ir.
4: Mientras que manejabas la ambulancia.
5: Mientras manejaba la ambulancia.
4: Ok.
3: Eras como un creciente, ¿no? Como que llegabas en el momento de sí. Te llamaban a vos, ibas con la ambulancia a socorrer a la gente, ¿o no?
5: Claro, bueno, sí, yo siempre estaba preparado para eso. Y en ese tiempo había problemas de colectivos llenos de manifestantes. Entonces, cuando yo no llegaba, tenía que llegar a las 3 de la tarde a la iglesia y no podía llegar. Entonces puse la sirena, ¿qué va a ser? Puse la sirena y,
3: así cualquiera, ¿no?
5: Y se me pusieron dos patrulleros al lado mío con moto que me trajeron hasta la iglesia, para hacerlo corto. Así que
4: bien.
5: Bendiciones, felicidades, los quiero mucho. Y sé que también me quieren.
3: Te queremos, Jorge. Es bueno. Te queremos, Jorge.
5: Que Dios los bendiga a todos.
3: Y siempre
4: un
3: cuando
4: aplauso
3: decimos,
4: para Jorge. Un aplauso para Jorge. Para Jorge.
5: Señor.
4: Exacto, pero no cualquiera llega de esa manera.
3: No cualquiera llega de esa manera a la iglesia y a buscar a Jesús, ¿no? Custodiado por policías en una ambulancia, abriéndose camino. Así llegó el DOC a la iglesia, el Centro Cristiano así Nueva Vida, a través de la radio. No,
4: y eso es lo bueno de estas historias, así hay muchas, por eso te invitamos a que seas parte vos también, que te estés comunicando con nosotros, que nos dejes mensajes, así como venimos escuchando, de cómo llegaste a la radio también, cómo llegaste a conocernos, cómo llegaste en tu historia acá del Centro Cristiano Nueva Vida, porque historias como estas hay muchas, pero por eso queremos sí. escucharlas, porque sabemos que hay muchos que están detrás del otro lado y que quizás muchas veces no se animan. Bueno, te animamos en esta tarde, ya en la parte final, en la recta final antes de cantar el de vuelta, el cumpleaños.
3: Casi en la recta final, pero si todavía te querés comunicar, podés hacerlo al 11 40 79 2402 y siempre lo quise decir, un médico a la derecha.
5: acá estoy,
3: dice Jorge. Bueno, siempre lo quise decir, Jorge.
4: Bueno, y las redes sociales, también, si hay alguien acá que todavía no sigue a Parque Vida, nos puede sumar ahí, darle like a las publicaciones, sumarte, suscribirte a nuestro canal de YouTube también, donde te llegan las notificaciones de cuando estamos en vivo. Y se va acercando gente y va
3: ahí
4: saludando.
3: Está,
4: el público
3: presente.
4: Así que, bueno, gracias por estar del otro lado. Todavía vamos a escuchar un tema de Vida. Y enseguida volvemos.
3: Dale.

0: Hola, mi nombre es Alberto Pérez Méndez, les estoy hablando desde Ushuaia, capital de la provincia de Tierra del Fuego, desde lo último de la Tierra. Quiero saludar y desearle lo mejor a aquellos que nos están escuchando y nos vienen siguiendo desde esta radio que cumple 37 años de Radio Parque Vida, una radio que realmente ha bendecido y está bendiciendo los aires de nuestra ciudad y está siendo de tanta, pero de tanta bendición, llevando mensajes de paz, de libertad, de ánimo, de esperanzas. Por eso que realmente me uno a toda esta familia que estamos cumpliendo años, ¿eh? Hemos estado y seguiremos estando y seguimos siendo parte de esta radio que realmente Dios ha permitido para bendecir la ciudad de Buenos Aires y a donde realmente se llegó, ¿no? Así que bueno, les mando un abrazo grande, ¿eh? Desde lo último de la Tierra para FM 105.9 Radio Parque Vida. Abrazo gigantesco.
1: Bueno, mi nombre es Blas, pastor de Centro Cristiano Nueva Vida Necochea, y quería mandar un saludo enorme a Parque Vida y a cada una de las personas que escuchan esta emisora desde tantos años. Un feliz cumpleaños, más grande que una casa. Es parte de nuestro corazón, es parte de nuestra vida, Parque Vida. Y nuevamente, es un placer enorme haber estado ahí trabajando en distintos programas, y es un placer enorme también mandar este saludo para que todo el mundo lo escuche y para que todo el mundo sepa que Parque Vida es una pasión. ¡Feliz cumple, radio querida!
2: Compartiendo este último tramo de esta programación especial radio en vivo por los 37 años de Parque Vida. Escuchábamos a Blas desde Necochea y Alberto Oscar Pérez Méndez del sur, el hijo del rey, simple, desde lo último de la Tierra, y muchos amigos más que se estuvieron comunicando para desearle feliz cumple a la radio que te hace bien.
3: Amigos que pasaron por la radio, sí, que fueron parte, que tuvieron programas, que nos hacían reír muchísimo. Pero bueno, la idea también en esta última etapa del programa de la radio en vivo es poder hablar un poco de la actualidad de la radio, ¿no? Ya escuchamos testimonios, gente que ha pasado. Hablamos un poco de la historia de la radio, de cómo surge, cómo llegó a cada hogar, pero también la idea hoy es poder hablar un poco de la actualidad, hablarle a las personas que nos están escuchando, que tal vez no conocen la radio hace 37 años, ni hace 10, ni hace 20, ¿no? Sino que la idea un poco es poder invitar a aquellas personas que tal vez están del otro lado y que no conocen mucho, que estamos todo el año siempre programando, salen diferentes etapas o fechas donde hacemos talleres para sumar nuevas voces, para preparar a la gente, no solamente en lo que tiene que ver con la conducción de los programas, sino también en cada área, en lo que tiene que ver con producción, en lo que tiene que ver con redes sociales. Invitar a todos aquellos que tienen tal vez la curiosidad de poder indagar, de poder comenzar en un medio de comunicación. Bueno, la idea es poder también contar un poco, ¿no?, toda esa tarea que venimos haciendo, y que siempre las puertas están abiertas.
2: Sí, por eso. Este año empezamos con talleres y vamos a ir programando algunos más. De hecho, hoy pasaron conductores de La Ferrere, de la zona oeste, de Merlo, de Moreno, que estuvieron en los talleres también que se han hecho, bueno, años anteriores, y hoy ya tienen sus programas de radio. Así que, bueno, vamos a seguir creciendo.
4: Sí, y recién escuchábamos cuando estaba Dora con Norma y Daniel, y contaban un poco la esencia de Parque Vida, y creo que ese es lo que diferencia a Parque Vida de otras radios. Parque Vida te habla a vos, te habla directamente a vos, ahí que estás en tu lugar, en tu casa, en tu trabajo, tiene esa identidad diferente, que se preocupa por vos, que te habla de los problemas que te pasan a vos, que te trae la actualidad, que te cuenta las noticias, pero también está pensando en vos, en cómo Dios puede cambiar y transformar tu vida, porque es el objetivo que Dios quiere, hacerte bien, hacernos bien a cada uno de los que estamos, ¿no?, en esta tierra. Entonces, bueno, Parque Vida cumple esa función, una radio diferente, con un mensaje diferente, con un espíritu diferente, vos podés escuchar, y me ha pasado de hablar con muchas personas, donde escuchan otros medios, donde se invierte mucho dinero, pero sin embargo el espíritu los entristece, o lo que transmiten entristece su alma y su espíritu. Bueno, Parque Vida viene para revertir eso, para transformar eso y para alegrarte la vida. Viene para cambiarte la vida y para transformarte la vida, como lo decía Norma y Dani, porque es el mensaje y es para lo que Dios nos llamó y nos dio este lugar. Así que también lo queremos hacer con excelencia, y obviamente que las puertas, como decían recién las chicas, están abiertas para cada uno de los que quiera participar y capacitarse y formarse, no solo para ser parte de Parque Vida, porque Parque Vida también formó a muchos que hoy están en otros lugares,
2: claro,
4: en otros medios. Entonces sí, Parque Vida siempre está para bendecirte.
3: Es pionera muchas veces, ¿no? Porque después de Parque Vida, que pase, después que una persona pasa por Parque Vida, nunca queda igual. Siempre se empiezan a abrir las puertas, quizás para otros lugares. Pero esta es la oportunidad. Quizás estás del otro lado escuchando y te da la curiosidad. O estás estudiando, querés aprender, querés incursionar. ¿Tenés alguna idea de programa también? Esto no solamente es solamente que estamos nosotros, sino que está abierto a la comunidad del Centro Cristiano Nueva Vida específicamente, donde quizás tengas una propuesta, una idea. La intención, hace un instante, hace un ratito hablábamos con Nico, Dora hablaba de los temas que hoy preocupan, y es el tema del suicidio en los adolescentes, en los jóvenes. Es algo que nos impacta a todos y que nos preocupa, y por eso es importante que también invitamos a los más jóvenes, a los adolescentes, porque sabemos que llegar a ellos hoy es una tarea bastante difícil, ardua. Por eso aquellos que están del otro lado, quizás estás escuchando por primera vez esto, que te puedas sumar, que te puedas venir, que puedas traer tu propuesta, que hay un equipo que te va a ayudar a llevar adelante cada una de esas propuestas, porque la idea es siempre sumar, ¿no? Nunca restar.
2: Necesitamos esos programas, por ejemplo, de noche, por la madrugada. Hay muchas personas que dicen, escucho la radio a la madrugada, y ahí tenemos que tener un mensaje, como decían ustedes, de esperanza, un mensaje al que está solo, a la que está sola. Un mensaje al que está, ¿no?, en su zona de oscuridad, en la depresión. Bueno, necesitamos programas de jóvenes, adolescentes, para la infancia. Así que bueno, dale, te sumamos, a que te ponemos esta carguita en el corazón para que puedas vos también ser parte de la historia de esta radio.
3: Exactamente, así que está hecha la invitación. Ya sabes todas las redes de comunicación para comunicarte. Y si no, te acercas directamente ahí, nunca me acuerdo, 271, hagas 271, el número, no,
4: 283.
3: 283, siempre digo 271.
2: Ni siquiera.
3: 283, porque siempre me confundo con 280.
2: Claro.
3: Así que también podés acercarte, querés ver el programa, querés ver algún programa, querés conocernos a nosotros, querés que te ayudemos a desarrollar alguna propuesta, obviamente podés venir presencial, que te vamos a recibir con los brazos abiertos.
2: Sí. Sobre todo Gastón.
3: Gastón te va a decir
2: con
3: que
2: los brazos facturas abiertos, Gastón. Pero te voy a decir que traigas algo, facturita, sí, obvio, algo para compartir.
3: Es el derecho de piso.
2: Claro, y Carolina también, te voy a recibir con los brazos abiertos. Bueno, vamos a escuchar buena música, dale, ¿te parece? Porque ya estamos entrando a la recta final. No se vayan, porque le vamos a cantar por última vez el cumpleaños a Parque Vida, la radio que te hace bien.

0: Bueno, y seguimos en esta tarde ya en la parte, en la recta final del cumpleaños de Parque Vía. Pero antes, muchos amigos se estuvieron comunicando con nosotros y nos estuvieron escribiendo. Hay gente que nos dice que nos están viendo desde YouTube y una de ellas es Mumi, ¿eh? Sí.
1: Mumi, un beso para Mumi.
2: Claro, y quiero aprovechar para que se suscriban al canal, ¿no?
0: Claro. Sí, claro, claro, que desde hoy estamos diciendo eso, que se suscriban. Mumi dice, estoy viendo la programación por YouTube, qué maravilloso, cuánto crecimiento, amo la radio y soy dichosa de haber pasado por allí en mi adolescencia. Esencia.
1: Qué lindo, yo me acuerdo hace de Mumi.
0: Hace poco.
1: Me acuerdo de Mumi.
0: Donde aprendí muchísimo y me permitió crecer y acompañar a otras personas. Felicitaciones a todos los que trabajan sin cesar por darnos contenido y vida a través de la radio. Feliz cumpleaños, un abrazo grande. Así que ahí Mumi pasaba.
1: Mumi. Te queremos.
0: Y muchos por YouTube, ¿eh? También nos están escribiendo. Vivi Leonetti.
2: Los leería, pero... Los lentes los tengo por ahí.
1: Pero no trajiste los lentes, abuelo.
0: Vivi Leonetti, qué hermosa radio que me dio esperanza, escuchar los testimonios, poder pedir oración fue clave para nuestra vida con Fede en nuestros primeros pasos en el CCNB. Gracias infinitas por no aflojar, ¿eh? Después mucha gente que se comunicó, hay mucho feliz cumpleaños, Vivi Quiroz, Claudia Fuentes, bueno, muchos saludos, agradecemos a todos, claro. Los que son parte, pero en la parte final del programa queremos hablar algo de que la radio se sigue expandiendo y sigue creciendo, tanto que hemos llegado al norte de nuestro país, nuestro hermoso país, Jujuy, Salta, que estamos allí llegando también a través de los grupos de oración, sí. Y ya empezaron los programas de radio, se empezaron a hacer prácticas, empezaron ya a hacer directamente programas de radio y nos dejaron algunos mensajes. Así que
1: bueno,
0: vamos a estar escuchando algunos de esos mensajes de lo que tiene que ver con los diferentes conductores y programas del norte. No sé si Vane ya tenemos.
1: Salta y Jujuy. A ver, hola.
3: A ver. Hola, bendiciones. Mi nombre es Fernando Gareca. Soy de la provincia de Jujuy y quería desde aquí mandar un enorme saludo a toda la radio, a todos los que hacen posible esta radio Parque Vida. Y saludarlas por sus 37 años de vida, 37 años de bendecir a toda Capital, Buenos Aires, a toda la Argentina con sus programas, 37 años de bendecir las vidas. Y también fui bendecido en varias etapas de mi vida al escuchar la radio. Y ahora también desde este lado, siendo parte de la radio también, porque acá en Jujuy tenemos nuestro programa de radio que se llama Maranata por FM La Roca 100.9 en la ciudad de San Pedro de Jujuy, también llevando la palabra, llevando esperanza, llevando vida hasta donde la señal llegue. Y no quería estar ausente de esta fiesta y saludar a todos los que componen la radio y a todo el CCNB. Un saludo enorme desde la provincia de Jujuy. Bendiciones.
4: 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Bendiciones.
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0: Parque Vida, porque están cumpliendo 37 años. Le deseamos feliz y bendecido aniversario. Bendiciones para todos.
1: Bien, qué lindo escuchar esos
2: Gracias.
1: mensajes, agradecidos.
2: Gracias.
3: La semilla que Parque Vida fue sembrando en otros lugares.
2: Claro.
3: ¿No? Porque mencionaban otras radios, pero con el apoyo de la gente de Parque Vida.
2: De Parque Vida. Bueno, Vane, Van Arecayo, Adriana Vanoli. Y bueno, y antes de despedirnos queremos agradecer también a todo el equipo que hizo posible esto. Primero, hacer posible la transmisión de YouTube, sí, ¿no? A la cabeza, bueno, Ana Benítez, Ana Prein y todos. Melody que quedó a cargo, bueno, y todo el equipo.
1: Todo el equipo,
2: que no tenemos ahora los nombres, pero bueno, están todos del otro lado.
3: Ari me dijo que Melody se hace cargo de la iluminación.
2: De levantar todo, de se lleva todo, del desarme. Claro, y del otro lado, nuestros, tenemos a Claudio Pandelo, Van Arecayo, Camila, Barbie también, que estuvo con nosotros en la operación técnica.
1: Y bueno, ya llegamos al final. Al final pasó volando todo esta tarde que estuvimos acá, que pasaron amigos.
3: Pensé que ahora
2: porque
3: mancaba.
2: Llegaste hace una hora, estamos
1: claro,
2: de las 5
1: la
2: de la tarde.
1: De la tarde que estamos acá.
2: ¿Cuánto más querés que
3: sea? Pensé que como cumplía 37 años iba a ser más o menos
1: no, 37 bueno, horas.
3: A la edad.
2: No, llegá más temprano la próxima, Gastón.
1: Paso de factura es esto, ¿eh? Bueno, agradecerles a todos una vez más. Como bien dijo Mecha, creo que es clave. A todo el equipo que está ahí detrás, que la gente no ve, que no sabe, pero hay todo un equipo ahí trabajando
3: de
1: desde
3: comunicación,
1: las...
3: ¿no?
1: Desde antes de las 5 de la tarde, justo están preparando todo y todo nuestro equipo de acá de Parque Vida, todos los que son los conductores que pasaron durante toda esta tarde. Así que gracias, y gracias a vos, que sos el oyente, que sos el que escuchás todos los días, el que estás, el que sostenés de alguna manera la comunidad, ¿no?
2: Bueno, todo el equipo de comunicación, como decía, de comunicaciones. Así que si querés ser parte del equipo de comunicaciones, hay mucho, mucho trabajo. Bueno, ya lo viste, ¿no? Ya lo viste. Y si querés ir a la radio,
3: acá Carolina te va a recibir.
2: Carolina, Gastón,
1: sí,
2: con la mejor de las ondas.
3: Vengan, con la mejor de las ondas.
2: A las 8 de la mañana, chicos, bueno, nos estamos despidiendo.
3: Ah, pero a ver, espera.
1: Se tentó Mecha.
3: Vamos a aclarar algo. Porque vamos con la mejor de las ondas, porque si no, no podés arrancar la mañana animando a la gente.
2: Claro.
1: No, hablemos de verdad. Vos que estás del otro lado, podés pasar en cualquier momento que haya gente en la radio que te van a recibir. Tocá la luz. Si ves luz, entra. Si no hay luz, no entres.
3: No toques la luz, que vas a quedar
2: electrocutado. No están así, porque justo le dije a Cami hoy: si te tocan el timbre, no abras. No abras.
3: Pero hoy Cami no iba.
2: Pará, atendés por la ventanita.
1: Por la ventanita, no, bueno.
2: No, es un chiste.
1: Es un chiste. Pero pueden venir cuando quieran acompañarnos, obviamente, que van a ser recibidos. ¿Eh? Tanto a presenciar los programas como para ser parte.
3: Está así escrito. Bueno. El que golpea se le abre. Así que el que pasa por Parque Vida y se le golpea, se le va a abrir.
2: Bueno, nos vamos mejor.
1: Basta, vamos. Gracias a todos, ¿eh? Gracias totales.
2: Gracias. Parque Vida es la radio que te hace bien. ¡Feliz cumpleaños, Parque Vida! ¡Chau!
3: ¡Chau!